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0: Son las 7 de la mañana.
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Hola, ¿qué tal? Bienvenidos al Trastero. Hoy vamos a cerrar la temporada, la número 6 ya, con este último programa de El Trastero. Lo vamos a hacer de una forma especial. Esta vez dejamos el estudio y nos venimos directamente a cenar a un restaurante. Y un pequeño aviso antes de empezar. Si nos estás escuchando en tu plataforma de podcast habitual, que sepas que esta es una versión extendida. Esta semana hay una versión normal, con la duración habitual de una hora más o menos, para las emisoras de radio. Pero aquí, en esta ocasión, en las plataformas, ya sin las prisas del reloj, vamos a alargar la charla y la sobremesa. La verdad, todo lo que nos apetezca. Así será esta edición especial. Y también lo es porque me he traído a dos buenos amigos. Tengo a mi lado a Juan Luis Barbero, que como sabéis los habituales del programa, es nuestro crítico de cabecera, con el que vamos a hablar de cine. Repasaremos el cine y la televisión de esta última temporada. Y también me acompaña Héctor Martínez, que como sabéis se encarga de ponerle banda sonora a nuestras veladas, a nuestros programas, siempre charlando de música, generalmente de música blues. En fin, vamos a mezclar películas, discos, anécdotas y una buena charla en muy buena compañía. Pasa y siéntate con nosotros, ponte cómodo, porque empezamos ya El Trastero.

0: Hola, Juan Luis, ¿qué tal? ¿Cómo estás? Hola, Héctor.
1: Hola, hola, ¿qué tal? Pues muy bien.
0: ¿Cómo?
1: De reunión.
0: ¿Cómo veis? Echando la mirada atrás, esta temporada ya se nos ha pasado volando.
1: Se pasan volando los meses y las semanas que, vamos, se nos escapan dentro de los dedos, de las manos, ¿eh? Una cosa increíble.
2: Una rutina muy agradable, hablar
0: define
2: de otras cosas.
0: Define que yo ya te comentaba que había visto esta de la luz, que es muy reciente, la de ayer.
1: Sí, sí, sí.
0: Y bueno, hemos echado un ojo a bastantes películas, ¿no?
1: Bastantes. Del año pasado y de este año.
0: ¿Y cómo ves la temporada? ¿Ha sido buena? ¿El cine español? Bueno, ¿no?
1: El cine español muy bueno. De hecho, hablamos de los domingos, si recuerdas, que además tuvo un debate muy interesante de la religión, del punto en el que es un credo o no, el obligar a gente que no tiene claro por nada por la vida, intentar tirar hacia ellos, hacia una especie de culto. Los domingos muy bien. Sirat no nos convenció mucho, por lo menos a mí no. Y hubo otra que sí, vamos, un buen año el cine español, muy bueno. Muy bueno. Y en general, en fin, altos y bajos, diríamos.
0: Yeah.
1: La televisión está llevándose mucho talento, se nos está escapando mucho talento de cine a la televisión, si te fijas. Hay mucho estreno genérico y en televisión se ven más cosas interesantes.
0: Mucho consumo, ¿no? La tele...
3: A ver, hay mucha pasta, al final...
1: Eso es.
3: Las plataformas han comprado los estudios.
1: Sí.
3: Entonces
1: sí,
3: sí. Ya el estudio de cine hace una película, produce una película para cine, si la plataforma le deja.
0: Sí, sí.
3: Si la plataforma le interesa. Entonces cambia el paradigma.
1: Y la ventana de exhibición es más corta cada vez en cine y llega ante la película y plataforma. O sea, ellos sí. Si la película en cine no funciona, enseguida la plataforma y no la dejan respirar ni las segundas oportunidades. Está... Los cines, hablamos yo el año pasado que los cines tenían las horas contadas y por desgracia, cada año son peores los números, cada año son peores las...
0: Yo fui el domingo por la tarde, claro, y era una peli, no conocimos, española, muy particular también, ¿no? Por el tema este de la iglesia y tal, y yo calculo que habría unas... Unas 10 personas.
1: Sí.
0: Y bueno.
3: Sí, las grandes salas de cine, multicines, ¿no? Tipo la Ciudad de la Imagen y demás, están un poco abocadas a reinventarse.
1: Sí.
0: Señores.
3: Sí, mira, lo tenemos ya.
0: Cuando quieran.
3: Mira, vamos a pedir para compartir.
0: Bueno, tú descubriste este año la de los vampiros. Bruseros, ¿no? Eso fue...
1: La ganadora del Oscar.
0: Sí. O sea, yo me acuerdo que me la descubrió Héctor.
3: Sí. Yo la descubrí un poco antes de que llegase a Europa, porque me la recomendó Guizas de Valola, que es la que hace el prólogo del libro LGTB Blues, y me comentó la película. Está proyectando en Europa, pero en salas y en versión original, y en una cosa un poco... underground todavía, porque no, claro, no tenía el respaldo detrás de ser candidata a Tropicana de Oscar, ¿no?
1: Sí.
3: Y desde el primer momento, pues, además, aunaba esa parte, ¿no? Música.
0: En tu caso era perfecta.
3: Música y cines.
0: ¿Sí?
3: Cinematográficamente. Bueno.
0: Ha habido críticas divididas, ¿no? Ha habido gente que no le ha gustado mucho esto de que se mezclen géneros.
1: Yo la película me parece bien, pero creo que está sobrevalorada a nivel de. Es que fue la película con más nominaciones al Oscar de la historia del cine.
3: Yeah.
1: Y me parece que...
0: Un poco exagerado.
1: Y el Oscar a Mejor Película también había cosas mejores. Una buena película. Si te gusta la música, es la experiencia completa.
3: Sí, además entretenida y con grandes actores que además... Y luego el reparto de premios ha sido injusto porque cosas que tenían muy buena en la película, que eran como, por ejemplo, actor secundario Leroy... No me acuerdo del apellido. Ostras, se merecía más reconocimiento que no tanto un poco... Que la banda sonora está bien, y yo tiré piedras contra mi propio tejado, ¿no? La banda sonora estaba bien, pero tampoco creo que fuese lo único que ha aportado la película desde ese punto de vista, ¿no? Más, no de los aspectos técnicos, más de efectos especiales, vestuario, maquillaje... Bueno, eso siempre está en disputa y casi cualquier película de hoy en día podría ser buena candidata para llevarse algo, ¿no? Porque al final... Los efectos digitales es lo que te están dando, la capacidad para poder generar nuevos escenarios, nuevos mundos, ¿no? Nuevas imágenes.
0: Yo creo que ha dicho como que era un poco efectista, ¿no? Que te quería enganchar ahí como un poco con la música y con los golpes de efecto, ¿no?
1: Sí.
0: Mira ahora, pum, ahora te voy a dar esto, pum, ahora te... Un poco montaña rusa.
1: Es un guión facilón para buscar la...
0: Sí. Pero yo me dejé llevar sobre todo por la música, porque como... Hay tan pocas películas que
1: se basen en la música, la música es tan importante para la vuelta,
0: bueno.
1: Claro.
3: Y que no sean el típico biopic, ¿no? Ahora estamos con la película de Michael Jackson, hemos tenido a Bob Dylan, hemos tenido a Springsteen, Bruce Springsteen, hemos tenido a Elvis Presley, o sea, cada año te sacan un puñado, te lo suelta encima de la mesa, de biopics de artistas, que a mí es un género que no me gusta nada, por mucho que me guste el artista en cuestión, me parecen películas aburridas y manidas, ¿no? Porque al final...
1: Muy edulcoradas, te se muestran la parte de la estrella que quieren que veas.
0: Muy, por lo general, creo que en esta de Michael también,
1: sí.
0: Están supervisadas por descendientes, si no están en vida los artistas, y eso suele cantar
1: claro.
0: Que se traza poco su parte más negativa.
1: Pero mira, en la de Elvis veía las miserias un poco de él. Creo que la Michael, que no la ha visto, es totalmente... Es muy demasiado positiva con respecto al artista. O sea, no te muestra nada de su miseria. La de Elvis veía sus miserias. Incluso la de Dylan, que a mí me gusta bastante, también ves alguna miseria de él, algún problema. Pues para que sea más realista.
0: ¿Dylan esta última?
1: La de Dylan, la última. El año pasado.
3: Timothée Chalamet.
1: Me gustó. Es una buena película. Y la de Springsteen tampoco está mal. No es tan mal. Pero es verdad que...
0: Sí, la de Springsteen también me gusta. Me pareció bien,
1: La sí, Michael Jackson sí creo que patina, eso no lo he visto, pero creo que es demasiado blanca con respecto a la figura de Michael Jackson. Es verdad que es muy polarizante, pero hombre, un poquito más contar la intrahistoria de él, no solo lo que ellos quieren que vea, yo creo que es más interesante. Y eso creo que nosotros sí lo consigue. Sobre todo la de Elvis es bastante crítica con la figura de Elvis en algunos puntos, ¿eh?
3: ¿Está bien? Sí, puedo entender que al final pues, la música o retratar la figura de un músico que lleva ya... No sé cuántos años lleva muerto.
1: Es más fácil.
3: 50 o 60 años, pues es más fácil que no cuando intenta reflejar a un músico que todavía está, digamos, su legado está todavía presente, como es el caso de Michael Jackson, sí. ¿No? Que ha, digamos, estirado la pata hace 2 o 3 días, como aquel que dice. Yo creo que más, bueno, pero en cualquier caso, el género me parece que está muy, es muy repetitivo y se basa, como tú ven antes, con golpes de efecto, de tocarle la fibra sensible al público con los momentos cumbre de la vida, de
1: las canciones,
3: lo que todo el mundo conoce,
1: claro.
3: algún huevo de Pascua por ahí escondido para decir a la gente, oye, si te has dado cuenta de esto es que eres un auténtico gran fan, ¿no? Son películas montadas para los fans,
1: para los
3: seguidores fieles y acérrimos, no para una persona a la que, bueno, quiero acercarme a la figura de tal personaje, bueno, pues mejor escúchate sus discos y mírate algún documental o léete
1: un buen libro.
3: Alguna biografía sobre el artista.
1: No autorizada, puede ser que sea la mejor.
3: Hacer posible no autorizada y sacada en vida.
1: Sí.
0: Yo en el trastero ya sabéis que hablamos de libros y muy particularmente de libros sobre música.
1: Uh-huh.
0: Y hemos hablado en el programa de algunos. No prolifera la producción editorial, tampoco de libros de música.
1: Uh-huh.
0: Es decir, hay 2 o 3 editoriales españolas que publican más o menos regularmente, pero no hay mucho libro sobre música, ¿no? Ya digamos sobre blues.
3: Bueno,
0: ahí un kamikaze.
3: Hay que darse un paseo por ejemplo, a una librería especializada, ¿no? Como el Argonauta, sí. Y demás, que tiene un catálogo extensísimo, pero luego tienes editoriales más pequeñas, como Lenoir, por ejemplo. Que están enfocados
0: sí, en... Sí, o Siles, que también...
3: O Siles, que por ejemplo tiene una...
0: Hemos hablado con Siles, varios de Siles o de Benoit, sí.
3: Sí, Siles tiene una parte más de historia y una parte muy de música. Y bueno, apostan por ello. Red Book, que es una gran editorial, también tiene alguna línea sobre música. Pero desde mi punto de vista, igualmente voy a ser un poco crítico con lo que... En el circuito en el que estoy metido. Abusa de la repetición, el ámbito, digamos, de la edición o de los libros de música. Mucha biografía, mucho contar de nuevo la historia de bandas que ya se han contado 50.000 veces. Bueno, un amigo periodista que ha escrito muchos libros sobre música, dice, es que, bueno, al final es trabajo. Tú como escritor te proponen que hagas un libro sobre un autor. Y lo tienes que aceptar, porque es lo que te van a pagar tu próximo salario. Tu próxima factura la vas a pagar con ese libro. Entonces, me piden que escriba un libro sobre Elvis Presley, aprovechando el aniversario de la muerte de Elvis Presley hace unos años. Y se quería contar que no esté contado ya. Es que es imposible ahora mismo innovar en ese ámbito. A menos que te desplaces completamente del núcleo, del eje de rotación de esa... de la historia musical y te vayas a otro sitio, es decir, que intentes contar historias que están en las afueras de la música, o que tiene una relación no tan íntima con la música como, como es la biografía de un artista.
2: Sí, sí.
3: La biografía de una persona, además, sobre todo si se ha, si se ha muerto hace 4 días, es que está más que, más que estudiada.
2: Muy fresca, ¿no?
3: Y es la de un Robert Johnson, que nadie sabe dónde nació ni cómo murió. Y aún así ya se han escrito torrentes de páginas sobre ello, y dices, bueno, pues, pues ya no había, el próximo que escriba algo, ¿qué va a aportar?
2: Nada.
3: Que no esté ya dicho.
0: Y bueno, y al hilo de esto, entonces, Héctor, empezando por ti, que ¿has tenido algún descubrimiento? O sea, algo de esta temporada, algo que digas...
3: En cuanto
0: al libro, bueno, el libro, además del tuyo, el libro, que es estupendo y que ya hablamos de él, pero musicalmente, por ejemplo, y la música que tú manejas, ¿qué podrías decir? Venga, ahora para cerrar temporada, ¿qué vamos a escuchar? Por ejemplo, vamos a escuchar un tema ahora que digas tú, tenemos que escuchar este porque...
3: Musicalmente, yo creo que me gustaría poner el foco sobre la música que se hace en España. Hemos empezado a meter las últimas temporadas canciones de discos de grupos españoles, ¿no? Un poco por... Ojo, estamos hablando de una música de raíz afroamericana que surgida en Estados Unidos, pero que aquí se lleva muchos años haciendo, interpretando de una forma más que, yo diría, no diría digna, sino con calidad excelsa. Y yo creo que tenemos que seguir dándole ese impulso a que la gente se acerque a escuchar música hecha aquí en España, bien sea en Madrid o en otras zonas de España, donde hay buenos músicos que se curran mucho, que han mamado, han exprimido bien la teta que les ha dado la leche de la música, es decir, han cogido bien las influencias, se están rodeando de buenos músicos que están en el foco. Muchos de ellos, músicos españoles, están yendo a Estados Unidos a nutrirse. Y yo diría que, por ejemplo, pues los trabajos de Quique Gómez, que presentó...
0: Quique Gómez, que ha hecho giras por ahí por Estados Unidos. Con
3: sí,
0: Bruce,
3: además,
0: más.
3: El disco que presentó el 8 de mayo en Madrid, creo que fue en el, si no recuerdo mal, en el Café Berlín, se llama Grabado en Grisland, Record in Grisland o Made in Grisland. Grisland es un estudio de grabación que tiene Keith Anderson cerca de Silicon Valley, que estuve tentado de ir para allá a visitarle, pero no pude escaparme. Quizá antes es uno de los pofes de la música blues en Estados Unidos. No sé cuántas nominaciones y premios ha acumulado en los últimos años como productor en los premios especializados en música blues, ¿no? que concede la Memphis Blues Foundation. Y aparte es un gran guitarrista y está siempre... girando y demás, pues Quique Gómez ha ido a su estudio de grabación a grabar.
0: Joder, qué lujo.
3: De forma, bueno, como un Omar de los de allí.
0: Ya te digo.
3: Entonces eso yo creo que tenemos que ponerlo en valor y que la gente se acerque a ver esos discos. César Crespo, por ejemplo, del que también hemos puesto en el programa alguna grabación suya. César estuvo el mes de mayo o el de abril, ahora no recuerdo, creo que el mes de abril estuvo, se fue un mes a Estados Unidos para conocer y para grabar. A mí, para girar y para estar allí dando vueltas.
2: Vale.
3: Habría que escuchar el último disco porque tiene un sonido muy, muy, muy, muy genuino.

0: Pero luego, por ejemplo, fíjate, iniciativas de otra forma un poco más underground casi. Hay una grabación que se ha hecho, se llama Laguna Session. Laguna, que en euskera
1: Vamos a ir
0: es
1: comiendo
0: amigo.
1: mientras, ¿no?
0: Sí, por
1: Sí.
0: supuesto. El Laguna Session
1: Ahí.
0: es una sesión que ha montado un fanático de la armónica de Mondragón, del País Vasco, y ha juntado a los mejores armonicistas del país ahora mismo. Greg Isor, Víctor Puertas, Marta Suñé, M. Alonso, bueno, y con grandes músicos de Barcelona han montado una sesión de grabación que, bueno, pues es un poco la expresión de qué se está haciendo ahora, qué grandes músicos tenemos y cómo un aficionado desde abajo es capaz de poder motivar y movilizar para que la gente se junte y haga un disco maravilloso.
1: Y Juan Luis, tú a nivel de cine, ¿qué te quedarías?
2: Pues yo, mira, más descubrimiento, redescubrimiento. Porque mira, no hemos hablado en el programa de ello. De la película de Novo Bach, la película de Richard Linklater, que habla del rodaje de la película de Godard.
1: Ah, sí, la he visto, la he visto.
2: Pues
1: Blanco y negro.
2: es una película estupenda,
1: Sí, es
2: fantástica.
1: curioso, muy curioso.
2: Fantástica. Y a partir de ahí he visto precisamente esa película, que ahora no me acuerdo cómo se llama.
1: ¿Final de la escapada, no?
2: Sí, al final de la escapada. Esta película en la que él viaja de
1: Sí,
2: Marsella a París y
1: sí.
2: demás. Y he empezado a ver
1: La
2: películas
1: mítica
2: de Godard,
1: película.
2: de Truffaut, que hacía mucho no veía, la verdad que es un cine fantástico. Es el típico cine que la gente se cree que es snob y se aleja de ello. Esto pasa también con Kurosawa, ¿os acordáis? La gente creía que era cine intelectual y era cine de aventuras. Pero la gente no tenía esto como un cine accesible para la gente cuando es mentira. Y esto es igual, las películas de Godard y de Truffaut, algunas son thrillers que se ven muy bien y son buenas películas.
1: Bueno, lo que llamaron la Nobel Bach,
2: La
1: ¿no?
2: Nouvelle Vague, sí, efectivamente. Y es un cine de mucha calidad que además en Filmin están disponibles si la quiere ver la gente. Y las he revisionado ahora, y aparte que la película de Linklater me gustó bastante, he empezado a ver estas películas, algunas las había visto ya, y es un redescubrimiento, vaya.
1: Me llamó la atención que había mucha improvisación, ¿no? O sea, durante el rodaje. O sea,
2: Sí,
1: estaba un poco
2: se ve que dejan los actores fluir, ¿verdad?
1: descontrolado,
2: Sí,
1: ¿no?
2: fluir. Bueno, él es muy así, ¿eh? Él, si habéis visto Boyhood o las películas de Antes del Amanecer y demás, él es muy de dejar fluir a los
1: Bueno,
2: actores.
1: y también el propio rodaje desde que habla, digo,
2: Sí,
1: de rodar.
2: también. Pero en la película también ves que hay mucha improvisación controlada, pero improvisación. Se ve a los actores fluir y tal. Y me gusta mucho la película Linklater y las películas de la Nouvelle Vague, que son una maravilla, vamos. Y la película no hemos hablado en el programa y tendríamos que hablar de ella. Pero es una película de reivindicar. Es una
1: Sí,
2: película suicida. A día de hoy, producir una película así y estrenarla en cines es una locura. Pero es una película para cinéfilos 100%. No sé qué otra persona puede acercarse a esa película y disfrutarla, porque si te gusta la historia del cine, la disfruta muchísimo. Si no, no sé qué números habrá hecho en taquilla, pero creo que es un proyecto suicida muy agradable y muy también a reivindicar y a valorar esa saga de cine todavía.
1: en Filmin en fin, hay que valorarle eso, ¿no? Que es una especie de
2: El
1: filmoteca o
2: catálogo es
1: cine
2: fantástico.
1: estudio, tal.
2: Y que la gente se acerque a ese cine, porque yo insisto, hay una especie de halo intelectual alrededor de las películas que yo creo que el público actual se cree que eso es. Que es inalcanzable para ellos, no va a reentrar cuando no la hay. Son películas disfrutables, muy bien hechas y disfrutables, revolucionarias en su época, pero.
0: Es un poco, son películas que están hechas el arte por el arte, ¿no? O sea, no tienen que contarte una historia. La gente lo que sabe está un poco alejada de esa,
2: Claro,
0: de esa forma de entender el cine como un arte.
2: Sí.
0: Más cuando decimos elevado puede parecer elitista, pero me refiero que no solo se basa en la no de contar una historia que la gente le pueda sorprender o atrapar, ¿no? El gancho no tiene por qué ser una buena historia. El gancho puede ser
2: La factura
0: simplemente
2: técnica, la rodada,
0: factura
2: cómo se
0: técnica,
2: filma, cómo.
0: la interpretación de los actores,
1: Sí, hay veces que la gente
2: el
1: dice
2: diálogo.
1: que no
2: Sí.
1: pasa, es que no pasa nada en la película, ¿no?
2: Claro, sí.
1: Como un demérito, ¿no? Dice, bueno, pues tampoco tiene por qué ocurrir grandes tragedias, sino contarte una historia agradable, buena, que sencilla.
2: Lo contamos en los domingos. Es lo difícil que es hacer que una película se vea natural. Que la gente se cree que eso es fácil de hacer cuando es complicadísimo. Que tú ves una película costumbrista y te parezca todo natural, eso lleva un proceso de rodaje y de escritura detrás muy importante, ¿no? Que no sea artificiosa, que no sea exagerada, que no
1: Sí.
2: sea. Eso es muy complicado de conseguir. Y eso la gente no lo valora. La gente cree que son películas, eso que no tienen trabajo detrás y que son
1: Sí, que
2: fáciles de hacer, cuando al revés, es lo más
1: puedes
2: complicado.
1: poner la cámara a funcionar y ya todo se hace solo, ¿no?
2: Sí.
1: Película en ese sentido, por ejemplo,

0: Ay, ¿cómo se llama? El director.
1: ¿Te
0: Es
1: acuerdas
0: una
1: cuando hablábamos todo seguido? Bueno, tú eres joven, la gente mayor se dice
0: arriba.
1: mucho eso. ¿Te acuerdas cuando? Porque con esto del cine yo me acuerdo que yo hubo una época que yo largaba los nombres y los títulos, pero vamos,
0: Sí. Eso a mí me pasaba
1: con una metralleta, ¿eh?
0: con los grupos de rock and roll, me
1: Claro, el
0: pasaba.
1: último,
0: Te
1: porque claro,
0: decía.
1: la película de Fula, de Billy Wilder, claro, después de rodar aquella que hizo este tal, y bueno, a mí me molaba mucho y cuando conversabas con gente en ese mismo plan, pero claro, ya llevo hace tiempo que era. Sí, hombre, ese que está, ¿cómo? El que y acabas buscando el vericueto de cómo llegar
0: Sí.
1: al nombre, ¿no?
0: Y si no tienes el teléfono en la mano, estás perdiendo.
2: Es decir, la tecnología nos ha estupidizado, ¿eh? Ya
0: Sí,
2: no,
0: sí,
2: ya estás
0: sí.
2: acostumbrado a buscarlo, no tienes la memoria y eso también, el disco duro te lo va
0: Mira, me he acordado.
2: deteriorando.
0: Es la película de Wim Wenders,
2: Ah,
0: en
2: sí.
0: japonés, que limpia
2: Perfect Days,
0: Perfect
2: preciosa.
0: Days.
2: Ah, sí, me
0: Magnífica.
2: gustó. ¿Ves? Esa también es de este
0: Una película
2: estilo que
0: que,
2: decimos, ¿eh?
0: magnífica,
2: Aparentemente,
0: en la que no
2: que
0: pasa
2: parece que no
0: nada.
2: cuenta
0: No
2: nada,
0: pasa
2: pero
0: nada.
2: te cuenta mucho.
0: Ah.
2: Te cuenta la lección que ha hecho el Vital de estar solo, te cuenta un montón de cosas, o sea, pero efectivamente una película preciosa.
1: Perfect Day, sí, me
0: Sí,
1: gusta
0: sí,
1: mucho.
0: sí, sí.
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0: Y que
1: Pero
0: el
1: bueno, tienes que aceptar esos códigos. Quiero decir, si tú a ti lo que te gusta es el cine de acción y con mucha movida, pues no te va a gustar. Tienes que empezar diciendo, bueno, a ver qué me cuentan y voy a estar abierto a que esto puede ir despacio, puede
0: Pero,
1: a mirar las imágenes también más despacio,
0: claro, pero
1: mirar
0: tiene,
1: todo el
0: no
1: conjunto
0: creo que tenga que
1: cinematográfico.
0: estar negado, ¿no? El, digamos, el que te guste de vez en cuando una buena explosión en
1: Sí, claro.
0: en una
1: Para nada, para nada.
0: secuencia o una buena persecución de callejera por las calles de San Francisco pegando brincos los coches, ¿no? Como en Bullitt.
2: Es un mejor hombre. Me gusta mucho Wim Wenders y me gusta Star Wars, por ejemplo,
0: Claro,
2: que no
0: por
2: es
0: eso digo que
2: excluyente, o
0: no son
2: sea.
0: excluyentes, pero que la gente se ha acostumbrado quizás a un tipo de cine que en sí mismo su concepto sí que es excluyente a la hora de plantear a la gente retos, ¿no? Cuando tu único reto consiste en intentar coleccionar todas las películas posibles del universo Marvel, ya no te queda tiempo para otra cosa. Y cuando ves en plataformas o en foros y demás, ves cuáles son las películas más vistas del último año, de los últimos 2 años, de la última década, todas son de ese corte. Es
1: Sí,
0: decir, no se
1: claro.
0: escapa ninguna entre medias. Son Universo Marvel, Universo DC, Universo Harry Potter, Universo Star Wars. Esas son las películas más vistas. Ninguna se sale de esa norma. ¿Por qué? Porque la gente, claro, pones a funcionar el algoritmo y le empiezas a soltar a la gente películas que sabes que quiere devorar, porque tú le metes en la última secuencia, después del postcrédito, le metes el anuncio de que va a haber una sorpresa en otra película de la saga, la gente ya está esperando esa película de la saga.
1: Bueno, y esto que se ha comentado últimamente de que alguna plataforma escribe los guiones,
0: IAS.
1: además de la IA, como teniendo en cuenta el rollo de que la gente, sobre todo en casa, está con el móvil.
0: Sí.
1: Entonces, igual que toda la vida ha existido los tres actos, ¿no? En los guiones de cine, que viene del teatro, claro, y la transición entre cada acto tiene que quedar arriba, en fin, esos códigos, pues ahora parece que esos códigos van para captar tu atención por el
0: Bueno,
1: tema de la distracción que hay, ¿no?
0: pero tiene todo el sentido del mundo, ¿no? Porque antiguamente las novelas, digamos, del siglo XIX, que se entregaban por folletines en los periódicos, pues lees a Charles Dickens o lees a Robert Louis Stevenson o lees este tipo de autores y tienen siempre el gancho al final de cada capítulo. ¿Por qué? Porque tienen que hacer que la gente compre el periódico en la siguiente tirada donde va a aparecer la condición de
2: El
0: relato.
2: cliffhanger famoso, tío.
0: Claro. Entonces, si ahora cambia la forma de consumir, ya no consumimos, por ejemplo, literatura a través del periódico o cine yendo a una sala y demás, necesitas que te activen lo mínimo posible en tu casa. Lo mínimo para que no te vayas a hacer ejercicio fuera o te vayas a dar una vuelta por ahí o para que no cambies de canal. Es decir, una cosa que como un poquito más neutra.
2: Pero era que la atención de la gente está bajo mínimos.
0: Sí.
2: Incluso si nos alejamos ya de los blockbusters tradicionales, hasta las películas un poco más sesudas, por ejemplo, de Oppenheimer de Nolan, no sé si la visteis, ya está buscada para, te verbaliza las cosas tres o cuatro veces porque él cuenta con que la gente se va a distraer con el móvil. Parece una tontería, pero es real. O sea, si tú te fijas en el cine de Nolan, te cuenta una cosa cuatro o cinco veces. Para que si alguien no lo coge de la primera, lo coja la segunda, la tercera. Para mí, eso, lo primero es maleducar al espectador y tratarle de tonto. Pero yo creo que eso está buscado porque la gente ya tiene una capacidad de atención tan mínima que para que la gente no se pierda las películas, buscan repetir el mensaje para que el que ha cogido el móvil y ha estado 5 minutos, el tal,
1: Pues lo
0: y
1: que
0: es
1: pasa es
0: tristísimo.
1: que narrativamente
0: Es un desastre.
1: claro, es un condicionamiento muy fuerte. Es
0: Pero
1: decir, el
0: terrible.
1: escritor ya tiene bastante con escribir bien el
0: Pero
1: guión, la novela, lo que sea, como para, joder, decir, bueno, es que tengo que entrar en estos códigos, ¿no?
0: fíjate, son los códigos. No tanto de una novela, sino son los códigos de una charla, de un TED. De una charla TED. Es decir, di lo que vas a contar, cuéntalo y di lo que has contado. Esos son cuando tú, alguien te da una charla, te dice cómo tienes que organizar una charla, te dice que esas son las tres cosas que tienes que hacer. Es decir, presentar lo que vas a contar para que la gente sepa lo que va a escuchar. Tienes media hora para contar un proyecto, tienes media hora para contar un acontecimiento, un pasaje, una presentación de un libro. Anticípales, cuéntale lo que quieras y luego al final haz un resumen. Tienes que decir a la gente lo que ha escuchado, porque si no la gente se despista. Entonces,
2: Sí.
0: ese tipo de código ha pasado de la charla informal de la conferencia del TED, ha pasado al cine, a las series, a la literatura, a todo.
2: A
0: ¿Por qué?
2: todo,
0: Porque
2: a
0: la gente
2: todo.
0: es lo que decimos. Pero es que la gente ve las películas a doble velocidad para poder ver más películas en menos tiempo.
1: Es
2: terrorífico, eso es terrorífico.
0: O escuchan, claro, escuchar un mensaje, vale, pero escuchar un disco a doble velocidad para hacerte una idea de cómo suena. Claro, y así te suena todo a Robert Johnson, ¿no? Que parece ser que el secreto de su misteriosa voz está en que se grabó mal y estaba un poquito más rápido de lo que debía ser.
1: Y bueno, ya que sale estas fricadas, el tema de Bad Bunny, este de que ha arrasado llenando estadios y llenando wifi de estos.
2: Yo no lo entiendo.
1: Qué fenómeno más curioso, ¿no?
2: Yo no lo entiendo.
1: ¿Por qué? Yo, claro, yo no he escuchado mucho, pero es que prácticamente no canta, ¿no? Quiero decir, hace... No, ya, no digo que el estilo a mí no me gusta, pero hablo literalmente de cantar. O sea, es como que murmura, ¿no?
2: No sabe cantar. Y él de hecho, yo no sé si él lo admite, pero este chico, C. Tangana, lo admite. Yo no sé cantar y no sé tocar, pero me gano la vida con la música. Ellos no lo admiten. No, son gente que está ahí de paso. Ese síndrome de impostor al máximo nivel, pero fíjate, son la gente que triunfa ahora y que mueve masas. Es la cultura basura.
0: Sí, pero vamos a hablar de los códigos, digamos, culturales de la generación de hoy en día. Es decir, a ver, nosotros lo vemos con una cierta distancia por nuestra no tan gran edad, ¿no?
1: A ver, sí, la diferencia de edad. Era la que dice, no, es que en los años 60 los Beatles tampoco le gustaba a la gente mayor y tal. Vale, sí, siempre ha habido música que transgredía y tal. Pero, coño,
2: la calidad estaba
1: realmente sí. Había unos mínimos, ¿no? Quiero decir, había que poner tres acordes.
0: Bueno,
1: ¿no? había que tocar unas notas. Pero...
0: Yo ahí discrepo desde el punto de vista de... Depende con qué lo compares. Es decir, si comparas lo que hacía Chuck Berry, Elvis Presley, cuando empezaron con el rock, con lo que hacían las bandas de swing, pues Chuck Berry era ruido. Comparado con una banda de swing de Benny Goodman o de Count Basie, que estaban ya en su declive, pero que pues esto llegó a coger la ola.
1: O sea, sí. Que Bad Bunny, dentro de 30 años...
2: Será de culto.
1: Será de culto.
0: Pues sí, a ver... Es pronto para decirlo, pero hay una... Ahora todo se comprime. Esto como cuando más cerca está de la luz, no todo se comprime y demás. Pues esto es igual, ¿no? Cuando más avanzamos en esta sociedad, parece que duran menos las modas. Y entonces hay modas de hace 5 años que ya
2: sí.
0: Ni las recordamos.
2: Sí.
0: Pero hay modas de hace 20 años que seguimos recordando. Y fueron simplemente una moda. O de hace 40 años, el heavy metal fue una moda. Y los pelos cardados y las mallas de leopardo... Y las chupas de cuero con tacholas, eso fue una moda que musicalmente no era mejor de lo que había habido previamente, no aportaron nada nuevo. Alguno cogió y mezcló heavy metal con música clásica, con Ingrid Malmsteen o alguno de estos, pero realmente la música que hacían no era mejor que la música de antes. Simplemente que atrajo a la gente de esa generación y les hizo sentarse alrededor de esa hoguera. Os voy a contar unas historias. Las historias que contaban eran las mismas que se habían contado siempre, no contaban nada nuevo. Hay luego estilos en los que se innova un poco, ¿no? Pero no era nada nuevo bajo el sol, simplemente era dar una vuelta de tuerca, molestar a tus padres
2: sí.
0: Y hacer algo que fuese tu código. Y ahora está pasando eso, es decir, ahora mismo el código que están hablando la gente joven, los chavales de 20 años, de 16 a 20 y tantos años, ese código lo intenten ellos. Y musicalmente podemos pensar que es algo que es aberrante, las letras, el contenido musical, el aspecto con lo que se vende y demás, pero no es muy distinto a lo que se hacía hace 20 años cuando surgió el reggaetón.
2: Sí, el reggaetón, sí, con el reggaetón sí lo compraría, pero yo discrepo contigo, es verdad que no se innovaba en los 80, 70, pero la factura del producto era de más calidad, en cine y en música. Es verdad que eso, no era revolucionario, pues mira, yo lo veo en cine, un blockbuster de los 80... que es cine comercial y
0: sí.
2: Tiene más calidad y más mimo que un blockbuster del año 2026. Eso, por ejemplo, te pones Terminator 2, que es una película...
0: Sí.
2: Y es una película, es un blockbuster de acción, sí. Pero es una película bien armada, con mimo, con atención al detalle, con un director que sabía lo que hacía. Ahora te pones una película de estas que saca Netflix y no hay el mismo mimo. Y ninguna de las películas inventa nada, porque está todo creado. Son batiburrillo de ideas que en otras películas habían mostrado anteriormente, o novelas, pero la factura técnica, yo con la música había algo parecido. Veo que la calidad de una canción basura de los años 90 era mejor que la de una canción basura de 2020.
0: La diferencia, desde mi punto de vista, está en quién está ejecutando tanto la película como la canción. ¿Qué hay detrás?
2: La autoría, sí.
0: La autoría y la ejecución. Es decir, no solo quién la ha escrito, que posiblemente hoy en día mucho de lo que estamos escuchando musicalmente o de lo que estamos viendo está escrito por una inteligencia artificial.
2: Seguro.
0: Siguiendo el famoso algoritmo. Y por otro lado, ¿quién lo interpreta? Porque ahora mismo, la cantidad de gente que trabaja en una película, que trabaja en una película hace 40 años, a la gente que trabaja hoy en día en una película, posiblemente el número sea el mismo, pero hacen cosas muy distintas. Antes eran técnicos de sonido, montadores de escenario, maquilladores, vestuario, tal y cual, y hoy en día es digital. Son gente en un ordenador preparando, haciendo el acabado digital de la película. Y con la música pasa algo parecido. Antes tenías un grupo de punk. El concepto mismo del punk era toco sin saber tocar. O de la movida madrileña es decir, toco porque tengo pasta y me puedo comprar una guitarra, si no, no tocaría. Pero hago lo que puedo y ahí me sueltan. Y a veces tengo pesadillas en las que me sueltan en una jazz session y me sueltan una guitarra y yo no sé ni cómo cojo una guitarra. Y tengo que hacer como que toco e intentar cuadrar las notas durante el concierto.
1: ¿Quién sería el Bad Bunny del cine?
2: Uf. Ahora. Hay muchos.
1: Que representara ese movimiento, digamos, de cambio y de polémica.
2: Yo creo que más que en el cine, más que directores, son plataformas. El Bad Bunny del cine es Netflix, por ejemplo. Tú te das cuenta la cantidad de contenido nuevo. Y son películas nuevas producidas por Netflix, que estrena Netflix a la semana y lo hace para... Tampoco entiendo yo el triunfo de saturar el mercado. Y es lo que buscan, no solo Netflix, también antes hablamos de los libros. Las editoriales están saturando el mercado de libros nuevos y la gente no tiene tiempo ni para leer los libros ni para ver las películas.
1: 90.000 libros se publican al año.
2: Es terrorífico. Y a las librerías las están ahogando. Y esto es igual. A ti como consumidor de una plataforma te ahogan. No sabes qué ver y no puedes producir contenido de calidad
1: La calidad es ínfima. Netflix en concreto
2: es terrorífico.
1: La calidad ínfima.
2: Pues son películas que el guión lo ha creado una IA o tres ejecutivos se juntan ahí y dicen, la película tiene que tener esto, esto y esto. Y si hay un guionista detrás, que muchas veces ni lo habrá, le imponen lo que tiene que meter en los guiones. O sea, los guionistas son artistas que están limitados, ya tienen salas cortadas. Entonces yo creo que el Bad Bunny del cine es Netflix o la Warner Bros. O Disney, me da igual, ponle el nombre que quieras. Pero yo creo que esos son los Bad Bunnies del cine.
0: Incluso tienes, entre comillas, artistas consagrados que se están intentando sumar al carro. Son el efecto Rafael, ¿no? que tuvieron su éxito en su día y ahora intentan seguir manteniéndose en la onda, pues yendo a los festivales de música y tal, pues lo mismo pasa con el cine. Un Christopher Nolan, cuando hace un Oppenheimer, dices que, joder, tío, o sea, con lo que tú has sido, ¿no? O sea, bueno, lleva ya unos cuantos años.
2: Pero todavía Oppenheimer, es verdad, pero Nolan siempre ha sido así, es un error suyo. Lo de sobrevalorizar es un error suyo, pero Oppenheimer es un blockbuster de autor. Todavía hay gente que se mantiene. Ya,
0: pero que intenta acercarse a ese lado.
2: Claro, o sea, para que le pague la película, Warner tiene que hacer concesiones. Claro. Esto ha pasado siempre, pero es verdad que las concesiones que hace Nolan son menos gravosas que las que puede hacer un director Nobel que está atado de pies y manos. Claro, si no, le pagan la fiesta y tienen que... Que mira, ahora hablamos antes de que estrena película Spielberg. Spielberg, él es fue un director siempre de blockbusters, pero era un autor. Y en sus películas había algo más. Y ahora yo siempre hablo de Denis Villeneuve, el canadiense.
0: Sí.
2: Es un director de blockbuster, pero es un autor. Sus películas tienen algo, tienen alma, pero ya cada vez son menos. Y estos elefantes de la industria se pueden imponerse a grandes productoras. Pero hay muchos directores que claudican y se dejan, les entregan un guión, rueda esto. Y ellos ruedan, son ejecutores, no son artistas. Sí. Ruedan lo que les dan y ya está. Y
0: por eso
2: pones su nombre y...
0: Cuando pones esa comparativa con la música al final es lo mismo. O sea, antes tenías ese grupo de gente que se cogía la guitarra y se ponía a tocar, dirigidos por un productor y que les decía cómo tienen que hacer las cosas para que el disco vendiese y tal y cual. Pero hoy en día ya es, creo la música en un estudio de grabación en Argentina, se conecta por videocámara, por videoconferencia, una cantante desde Miami.
2: Claro, claro.
0: Y grabamos, venga, hasta luego.
2: No están necesariamente en el mismo lugar todos. Eso el alma desaparece de una... Eso se nota. Aunque ellos crean que no, eso en el alma del producto se nota seguro. O sea, no... No estamos muy pesimistas, pero yo creo que además va a ir a peor la cosa. Esto no tiene vuelta atrás.
1: En general es que cada vez está evolucionando más esto de... Por ejemplo, el tema de las plataformas creo que es un ejemplo perfecto del tema de la pagar más por menos, ¿no? Bueno, es decir, cada vez, por ejemplo, las plataformas cada vez van subiendo los precios, van bajando la calidad, van incluyendo cada vez más publicidad
2: sí,
1: que
2: sí,
1: no
2: sí.
1: se puede evitar,
2: sí.
1: no se puede tocar ponen música basura también de fondo que tienes que quitar. Ahí por lo menos yo sí le quito el volumen. Y entonces estamos asistiendo a una especie de invasión ya del capitalismo salvaje que en el mundo audiovisual salta a la vista. Lo hay más en los viajes, en la turistificación.
0: No, pero les hemos dado la llave de nuestra casa, sí. La llave de nuestro coche, le hemos dado la tarjeta del banco, le hemos dado todo lo nuestro, se lo hemos dado a las plataformas, a diferentes, no solo lo que dices, no solo a plataformas de streaming, ¿no? Pero nos hemos dejado enganchar por el pago por servicio. El pago por servicio es el mayor error que ha cometido la humanidad desde que existe, que es pagar una cantidad de dinero, la que sea, mucha o poca, depende de cada uno de la percepción que tenga de que lo que es mucho o poco, por un servicio que no necesitas. Yo no necesito tener Amazon Prime, Netflix o Disney Plus todos los días, a todas horas en mi casa. Yo por la mañana estoy trabajando, por la tarde estoy trabajando y no necesito tener Amazon en mi casa. Sí, ¿por qué? Porque no estoy viéndolo. Yo podría pagar por el uso. Si yo pudiese pagar un precio razonable por el uso. Pero como no es un precio razonable lo que te quieren cobrar, entonces dices, pues me suscribo, diluyo el coste entre todo el año y me parece hasta barato. ¿Por qué? Porque estoy pagando no sé cuántos euros al año para hacer un montón de cosas. Y luego echas cuentas y dices, ¿cuántas películas has visto de cada una de las plataformas y las que tienes? Y como echas cuenta de lo que te cuesta...
2: Todas, sí. Sí,
0: todas, y dices, ostras, pues estoy pagando cada película a 15 euros. Casi lo que estoy pagando por lo que no dejo de lo que no pago por ir al cine. Y esto lo mismo se aplica a los seguros, a cualquier uso por pago por suscripción.
1: Bueno, el cine el otro día fueron 12,50, cada entrada.
2: Sí, que cine también hay que disparar el precio sin demasiada razón.
1: Sonaba, en fin, sonaba durillo, 12,50, dos personas. ¿Para unas 12,50?
2: Sí, sí, sí. No, si tienes una sala medio...
1: 5 pavos más la comida o tal, el desplazamiento...
0: Bueno, pero es que hoy en día en Madrid y en otras ciudades grandes de este país no hacen nada por menos de ese dinero, ¿eh? O sea, aunque sea solo ir a tomarte una cerveza al bar de la esquina, te has gastado ya 12 euros de entrada, ¿no? O sea, es esta inflación del ocio que va asociado a... Ahí ya podemos entrar en disquisiciones de por qué la gente, pues suponemos que hay una crisis, en cuanto al acceso a la vivienda, los trabajos precarios y demás, y por qué hay tanta gente disfrutando del ocio, ¿no? Un martes por la tarde está la gente tomando cervezas en bar, están las terrazas llenas, los cines no, pero los conciertos de Bad Bunny, que cuestan 200 pavos la entrada, están a reventar, y si hiciesen 15 más, haría otro lleno absoluto. ¿Por qué se da esa circunstancia? ¿No? O sea, estando en un momento en el que la juventud tiene una situación súper precaria, va a ser la generación perdida completamente, porque ya ni siquiera es la generación mejor preparada. La generación mejor preparada es la anterior. La mejor preparada es la que está haciendo los trabajos...
2: Las dos carreras, los másters...
0: Los generación máster están haciendo un trabajo poco cualificado. Esta generación actual ni siquiera se va a preparar porque están hartos de ver cómo no supone nada, ¿no? Y esa generación que no tiene nada que ninguna esperanza está gastándose el dinero a expuertas en cosas totalmente superfluas y independientes.
2: En los títeres del capitalismo no lo manejan. Yo es que, insisto, lo que no me explico es en qué momento salen los números de saturar un mercado. O sea, porque tiene que funcionar. Lo están haciendo en todas las industrias del ocio y de la cultura. Tiene que funcionar porque lo están haciendo todas. Pero ¿por qué funciona? ¿Cómo funciona esto? Porque no...
0: Bueno, o sea, al final... Esto es
2: vendes al peso, entiendo, al final sí, el número global cogeros
1: eso. Venga. Ánimo.
2: Aunque se quede el 95% libres por el camino, los que venden supongo que cuadrarán números, pero
0: esto es el dumping famoso de los comercios. Sí. Vender por debajo del precio de coste. Uh-huh. Tú compras aceite a 2 euros la botella, vendes a 1,5. Lo que haces es vendes todo tu producto y el de frente se lo come. Esa rotura de stock, a ti se genera que no has ganado dinero ese mes o esa campaña, pero al de enfrente le has hecho comerse un producto que lo tiene que tirar y eso es mucha pérdida más para él.
2: Eso es.
0: Pues esto es algo parecido, pero es a la inversa. Tú saturas el mercado con productos de baja calidad, por eso una alianza editorial o las grandes editoriales lanzan 50.000 republicaciones de novelas o de libros que dices, joder, si es que esto ya todo el mundo tiene en su casa una. La novela de Julio Verne, todo el mundo las tiene en su casa. Sí, sí, de las veces que han salido ya en el kiosco, te las regalo con una enciclopedia, tiras de precio, y sin embargo, aún así siguen sacando una nueva colección de novelas de Julio Verne a 20 euros, con una nueva edición, que es la misma edición de siempre. No se han puesto ni siquiera en buscar un nuevo traductor o darle una vuelta. ¿Por qué? Porque al final lo que haces es llenar de referencias la librería, que la librería le llega un catálogo de los diferentes distribuidores, y la librería coge un poco recomendada por el distribuidor, pero un poco por su propio criterio. Si ve que la gran editorial tiene 50.000 referencias, sí, sí, y la otra tiene dos, pues a poco que se equivoque ha cogido 15 más de la gran editorial que de la pequeña.
2: Y la rotación es brutal, ¿eh? Es que, mira, el otro día escuchaba a una editorial precisamente, la rotación de los libros es tremenda. Hay libros que a la semana están ya caducos.
1: Sí, sí.
2: Si no venden ya, desaparecen de la primera plana de las estanterías y ese libro ha muerto. Y no le has dado oportunidad ni de respirar. Y aparte está la perversión de pagar influencers para patrocinar el libro que tú quieres que patrocinen. O sea, hay un montón de cosas de calidad que se piden entre el mare magnum de basura que hay en todos lados y no venden, no existen.
1: Hay un montón de títulos esta temporada pasada, algunos relacionados con el cine y la música, que yo he estado pendiente, incluso alguno ha podido sonar en el trastero, de editoriales que se han puesto en contacto con un influencer de estos, bueno, pues que habla de cualquier cosa y le han propuesto hacer un libro. Claro, miran el número de
2: followers,
1: seguidores, si tiene 100.000, pues dice, bueno, si compra la mitad sería 50.000. Pero que tampoco, que los libros se venden poquísimo. Es decir, hay unos informes devastadores en el tema de la venta de libros. O sea, vender más de 300 o 400 libros lo hacen muy, muy, muy pocos autores.
2: Sí.
1: Y muchísimos se los comen y se hace mucho el tema de a los Ray Bradbury, se destrozan, se queman o se destruyen libros porque no hay espacio físico para almacenarlos.
2: Cuesta más almacenarlos que quemarlos.
1: Sí, y entonces, sin sentido. ¿Y por qué publican 90.000 nuevos libros?
0: Ahí hay dos cosas. Tienes las grandes editoriales que con toda su gama de sus familias de productos o de colecciones y demás, no te das cuenta, pero te lo están colando por todos lados.
2: Sí, sí, sí, sí.
0: De hecho, por ejemplo, pues en grandes medios de comunicación solo se mencionan libros de las grandes editoriales, las que son dueñas precisamente de esos medios de comunicación.
2: Efectivamente.
0: No voy a decir nombre, ya he dicho antes alguno, pero en tal cadena solo se habla de libros de esta editorial.
2: Sí.
0: Y ya puedes tener el mejor libro del mundo publicado, que ahora se va a hablar de él.
2: Sí, sí.
0: ¿Por qué? Porque la editorial ya sabe lo que hace cuando compra un medio de comunicación para poner en movimiento sus libros. Pero es que además tiene la circunstancia de toda la autoedición que hay. Se ha democratizado el editar un libro.
2: Sí, sí, sí.
0: Que me parece muy bien. O sea, que todo el mundo tiene derecho a ser capaz de poder expresarse artísticamente como quiera. Y si tú puedes coger y nadie te impide que cantar en la ducha, porque te van a impedir escribir algo y que, bueno, si tienes esa posibilidad de poder pagártelo, el poder autoeditar tu libro. Entonces, esos 90 libros que se publican al año en el país, muy posiblemente, no recuerdo el porcentaje que corresponde a la autoedición, pero será muy elevado.
2: Sí, sí, sí.
0: Y por eso decían lo de el 90% de los libros que se publican no venden un ejemplar en librería. No se refiere a que tú sacas un libro, lo llevas a la librería y no lo vendes en la librería, sino que muchos otros libros no llegan ni hacia la librería porque se han lanzado 20 ejemplares que son para la familia del autor y cuatro amigos.
2: Sí.
0: ¿Qué es lícito? Sí. ¿Qué es un problema? No, yo no creo que sea un problema para el artista, para el escritor profesional. Es como cuando hace tiempo decían que la música la estaban matando los grupos que no cobraban por tocar en un garito. Si tú eres buen músico, tú no querrás tocar en el garito que no paga. Claro. Tu mercado es otro.
2: Claro,
0: esa gente está cubriendo un sitio en el que tú no quieres estar. Con lo cual, tú peleate con los de tu tamaño. O igual, si tú eres un escritor profesional, el problema no son las autoediciones. Tu problema es el influencer que tiene 200.000 seguidores y saca un libro y sus 200.000 seguidores, pues hay un X%, 20.000, que compran su libro. Sí. Pero porque lo ha dicho ese hombre, no porque sea un libro interesante o lo que sea. Entonces, o sea, eso ya sí que deriva dinero de unos bolsillos a otros.
2: Y el influencer que escribe su libro, que ese además, ese sí llega a librería, porque la gran editorial le publica, porque sabe sí. que es eso sí que es un intrusismo brutal, eso sí que mata a buenos escritores. El influencer que escribe libros, que eso no, en otras artes, en el cine por lo menos ha llegado. No ves gente totalmente inútil que dirige películas de cine, por suerte que llegará, o no llegará, esperemos que no, pero el tema de la literatura, hay mucha gente que no sabe ni escribir que está publicando libros. Y que además venden mucho más que autores consagrados o que grandes, sí. o que escritores profesionales de calidad. Eso sí que es un drama
0: sí, ¿no? Terrorífico. Y tienes
1: además los presentadores de televisión, es un clásico, ¿no?
2: Sí.
1: La novela de La Rosa Quintana, que se la escribe, por cierto,
2: sí, sí,
1: siempre
2: sí.
1: otra persona, ¿no? Y o sea, yo creo que ese tipo de lectores no es el lector habitual. Yo creo que el lector constante...
0: Pero es el que gasta dinero.
1: Sí, pero es como... Yo el otro día estuve en la Feria del Libro, había miles de personas, pero comprando, tampoco te creas que se ve tanta gente.
2: Y desde compran, los que leen baja todavía más el porcentaje. Al final sí. es...
1: Es decir, la Feria del Libro, yo llegué a la conclusión el otro día que no sé si es una Feria del Libro para gente que no lee. Es decir, gente que va a pasar un rato, un día... Sí. Sí. Y de paso, bueno, igual compro un libro.
2: Y que me firme alguno famoso.
1: Pero si eres un lector habitual, no tienes por qué ir a la Feria del Libro, porque ya estás comprando durante el resto del año.
2: Claro.

0: Y me refiero un poco también al tema de los influencers. No sé yo si el influencer de turno recomienda un libro, no sé yo si sus seguidores son muy lectores o no. La verdad es que yo,
1: pero
0: en algunos casos, creo que no.
1: Garantiza ventas y le quitas la oportunidad a un buen escritor desconocido de publicar un libro, porque la editorial dice, ¿qué publico? ¿Este libro de calidad o este libro que me garantiza 1000 ventas sí o sí? Pues voy al de las 1000 ventas de influencer. Y eso es verdad que muchas obras de calidad se pierden seguro por el camino por eso, porque al final los editoriales manejan números. La polémica del Premio Planeta, por ejemplo, que cada año las novelas que lo ganan son peores. Se ha convertido de nuevo en un aparato publicitario. Ya la calidad no...
0: Pero ahí voy. Yo creo que el lector del Premio Planeta...
1: Sí.
0: Me da a mí que no es un lector habitual.
1: No.
0: Es un lector de Premio Planeta, ¿no?
2: Ahí hay toda una concatenación de, digamos, de hechos, ¿no? Que es el Premio Planeta ya es un premio que por anticipado se sabe quién lo va a ganar. ¿Por qué? Porque realmente es un encargo que hace el Planeta a un autor. Dice, tú vas a ganar, pero te voy a dar el millón de pavos del premio, pero tú te vas a hacer una novela, te la corregiremos entre los 50.000 empleados que tenemos aquí para darle todo el toque.
1: La damos forma y la
2: vamos a dar la forma, y luego tú ya te vas a encargar un año en hacer la promoción. ¿Por qué? Porque tenemos que recuperar la inversión que hemos hecho en esto. Entonces tienes que vender no sé cuántos miles de ejemplares.
0: Y si eres presentador de televisión, mejor.
2: Sí, sí.
0: Porque mejor.
2: Sí. Presentador de televisión, una cara conocida o alguien que sin polémica. Es decir, no ganará un Premio Planeta una persona que tenga una trayectoria polémica. Sí. Porque haya dicho en algún momento alguna verdad o porque haya levantado la voz en algún momento, ¿no? Eso está totalmente desterrado, ¿no? Y ahora, por ejemplo, no sé qué opinas de la inclusión o de la llegada de una empresa pública como AENA creando un premio literario pagándose a...
0: Curioso eso, ¿no?
2: Sí, sí.
0: Y además bien con una dotación buena, ¿no?
2: Sí, sí. Pues se ponen a la altura de los grandes premios, ¿no?
0: Pero y ahí... Es que la verdad es que lo he oído, pero no... O sea, no he profundizado en el tema.
2: Me sorprende, ¿no? O sea, porque la administración pública, a través de AENA, que es una empresa pública y que tiene que gestionar aeropuertos, ¿cuál es el interés que tiene? Para hacer publicidad, ¿no? Detrás de esa... ya tienes a los Estopa haciendo anuncios de AENA. No hace falta crear un premio literario dotado con varios cientos de miles de euros de premio. No sé, me parece una tirada de la piscina muy de otros tiempos, ¿no?
3: Sí, extrañas, ¿eh? Extrañas.
0: Sí, yo he oído algo, ¿no? De que no ha sido como muy bien recibida, ¿no? En determinados sectores. Ya.
2: Sí, un poco de intrusismo, un poco de mano negra y esto, ¿quién lo maneja?
1: Claro, ¿quién es el jurado de esto? O sea, al final lo ideal debería ser que la gente de la propia industria, que tampoco garantía nada, porque ya hemos visto los Oscars y demás, pero bueno, por lo menos si la gente de la industria concede los premios, una cierta legitimidad mayor tiene dentro de lo que cabe, que al final no la es. Pero bueno,
2: o sea que los premios son un arma de doble filo, ¿no? Porque al final generan atracción hacia las premiadas, homenajeadas o candidatos, pero machaca al resto.
1: Sí, sí, sí.
2: Entonces es una pena. Los premios para mí son un error, ¿no? ¿Quién decide? O sea, ¿cómo puedes decidir que una película es mejor que otra? O sea, hay tantos valores, tantos...
1: Por gustos personales de los
2: gustos personales es ya totalmente... Es
1: subjetivo, 100%.
2: Subjetivo. Y aquello que puedes, incluso aquellos aspectos más técnicos que pueden ser más objetivos, no tienes una escala para medir.
1: No.
2: O sea, esto me va a decir, dijesen, bueno, pues mira, de la escala de 1 al 10, la fotografía de esta película es un 8. ¿Por qué? Y te desglosan y te dicen, oye, pues es por este motivo, porque ha utilizado este tipo de filtro, porque la iluminación sigue la doctrina de, no sé, de Tarkovsky y tal y cual. Y dicen, no, es porque... Ya está, ha ganado. Y ya está, nadie se plantea el por qué, ¿no? ¿Por qué tengo que pensar que esa película es mejor que la otra? Entonces es lo mismo con un libro, o sea... lo que pasa es que volvemos a lo mismo, la gente... Estamos en una sociedad de consumo y la gente no lee, consume literatura.
1: Sí, demora
2: la gente no, siguiente, sí. no ve películas o no escucha música, consume películas o consume música.
0: Y el mundo cine y literatura, ¿cómo ha estado este año? Porque ha habido épocas en las que sí ha estado más estrechamente ligado, ¿no? La adaptación.
1: Sigue igual. Sigue igual. Al final, por lo menos en el cine, la clave es no arriesgar. Ir a lo seguro, poner un nombre potente detrás y las grandes franquicias literarias, bueno. Yo no sé si habéis visto algo, pero lo que ha hecho Amazon con el Señor de los Anillos es no. Un ultraje. Pero pone el nombre del Señor de los Anillos y eso te garantiza una cantidad de gente que va a verlo. Primero porque a todo el mundo le une. Segundo porque.
0: ¿Qué es eso de el tema de esto, del Señor de los Anillos?
1: Pues esto es muy. Es que a mí me gusta mucho el Señor de los Anillos y es una historia muy peculiar. El Señor de los Anillos lo escribió Tolkien. Y Tolkien era, vamos, cero partidario de que suelo adaptar a nadie. No quería que se acercaran ni productores de cine, que era lo que había en ese momento, ni nada. Él se hizo unas películas de animación y demás, pero no poca cosa. Y según murió Tolkien...
0: Sí, animación, yo me acuerdo de ellas.
1: Sí, la de Ralph Bansky, que son bonitas, sí, sí. Pero bueno, eran productos menores y para niños, en fin. Entonces muere Tolkien y su hijo, Christopher Tolkien, abre un poco las puertas. Pero bueno, las abre a Peter Jackson, que hace unas películas bastante impresionantes, con su licencia y demás, pero es una adaptación de la novela decente. Pero claro, también ha muerto Christopher Tolkien, el hijo de Tolkien.
0: Ah, sí, el hijo también.
1: También ha muerto, murió.
0: Que era el que a lo mejor supervisaba un poco...
1: Bueno, él hizo una labor brutal. Él, de hecho, ha escrito libros en base a los manuscritos de su padre.
2: Sí, publicó el Silmarillion y algunos escritos que estaban por ahí flotando, que no estaban publicados por Tolkien en vida. Porque realmente solo escribió El Hobbit y El Señor de los Anillos. Sí, sí. No hizo nada más. Y el hijo se encargó de...
1: Él le dio cohesión y publicó. Y publicó novelas después también.
2: Y también hizo una cosa un poco... Bueno, vender derechos de poder escribir novelas por otros autores. O algo parecido que lo pasó con Lovecraft.
1: Sí, sí.
2: Es decir, bueno, aquí todo el mundo puede escribir sobre relatos sobre Chulu, porque como...
1: Pero eran relatos y ensayos. Obras canónicas solo tienes las de Tolkien, sí, claro. Padre y Tolkien hijo.
2: Eso. Entonces, sí, pero hubo muchos... Sí,
1: eran un poco los garantes de la obra de Tolkien. Pero claro, también ha muerto Christopher y ahora los herederos quieren pasta. Crear una especie de Tolkien Society, que son familias de Tolkien, y ahora quieren vender. Entonces han vendido los derechos a Amazon. Ostras. Y Amazon ha hecho un desastre absoluto. Lo que hablaba Héctor, inclusión, tramas nuevas, cambiar personajes, que yo eso es lo que no entiendo. Si un personaje viene de literatura y está ya consagrado y está definido y está tiene una personalidad, tiene una forma de ser, tiene un aspecto físico incluso, ¿por qué tienes que cambiarlo? Crea un personaje nuevo, no porque hay gente que de verdad ama la obra, se ha creado con ella y les puede molestar. Crea un personaje nuevo, lo que es un riesgo, claro, es más fácil ir a la obra de alguien... prostituirla, transmutarla y estrenar algo con ese nombre que atrae gente.
2: Sí.
1: Entonces, la industria cine-literatura sigue igual. Pues son productos de bajo riesgo. Adaptar una gran novela y con muchos lectores detrás y con mucho escrito detrás es una garantía de éxito. O sea, hagas lo que hagas.
0: Ha pasado un poco como pasó con Star Wars, que compraron los derechos.
1: Lo que ha hecho Disney con Star Wars es muy parecido.
0: Sí. Se han dedicado a hacer ahí una franquicia... Ad eternam, ¿no? O
1: sea, estrenan cosas cada mes, dos meses, y la calidad pues es muy desigual. Mira, hablamos de Andor, que es una gran serie, pero por cada Andor hay tres o cuatro series de Star Wars.
0: Ahora ha habido una nueva de Mandalorian, ¿no?
1: Hay una película de Mandalorian en cines, que es una... Realmente son episodios de televisión que han mandado al cine para intentar hacer dinero. Al final es la gallina de huevos de oro intentar... La estruja y al final la destruyes. No tiene que ver Star Wars con Lucas, que era su creador, te podía gustar más o menos, pero era su obra y él... Él sabía lo que
0: velador,
1: hacía.
0: ¿No?
1: El garante que el espíritu de su obra se mantuviera, claro. Él vendió a Disney y ya esto es...
0: Y ahora los Tolkien ha pasado ese, ¿no?
1: Está pasando.
0: Ahora están los nietos o los bisnietos queriendo hacer dinero.
1: Quieren dinero y venden a cualquiera y al final...
2: Con la música pasa lo mismo, ¿eh? O sea, herederos de grandes artistas que venden los derechos a plataformas.
1: Claro.
2: Ahí tienes a fondos de inversión comprando... Los derechos de las canciones de autores, de David Bowie, yo lo comenté hace tiempo. Salió una noticia que David Bowie habían vendido su legado, sus canciones a una plataforma. No una plataforma, era un fondo de inversión. Entonces, te encuentras con que, efectivamente, David Bowie, las campañas de Navidad de perfume están todos los anuncios. Te encuentras cuatro o cinco canciones de David Bowie, siempre las mismas. También poco originales, ¿no? Pero las más exitosas. Haciendo la promoción, versiones, tal cual, esto ya lo decía Ted Gioia, ya es musicólogo y escribió un libro sobre el blues, ¿no? Ted Gioia, que es un pilar para los...
0: De referencia, ¿no?
2: Sí, Y él ya es muy activo en redes sociales hablando de estos temas, ¿no? De cómo la industria mainstream está cargándose la música, ¿no?
1: Claro.
2: Las grandes catálogos de música compran los derechos de autor de esas canciones para explotarlas de la forma más comercial posible. Meterlas en anuncios, meterlas en películas, hacer versiones, regrabarlas, sacar caja nueva. Es un paso más de lo que se hacía antiguamente. Antiguamente, joder, tienes una canción buena, vas a dar un poquito más de bola para que genere más dinero. Como puede ser Paquito Chocolatero aquí en España o Noche de Paz en Estados Unidos. Pero ahora se trata de industrializar el producto que tienes. Tengo una canción de David Bowie, voy a industrializar, ver cómo soy capaz de sacarle el máximo partido, la máxima rentabilidad a estos 100.000 euros que he gastado en comprar el derecho de esa canción.
4: A lo mejor de inversión ve números, no ve canciones ni obras de arte. Ellos ven números y tienen que rentabilizar la inversión.
2: Cuando un fondo de inversión se mete en alguna cosa
4: lo destruye.
2: Artística, ya es un momento de salir huyendo de ahí.
4: Sí.
2: Sea cine, sea televisión, sea música, literatura, lo que sea. Si hay un fondo de inversión detrás, lo único que busca es rentabilidad.
4: Y a corto plazo, además.
2: Rentabilidad a corto plazo sí. Y venderlo. Y eso supone muchas veces la destrucción de la marca, destrucción del legado y convertirlo en una cosa completamente distinta.
4: Sí, sí, sí.
0: ¿Está siendo el programa un poco pesimista por ahora o qué? ¿Habrá que decir algo más?
2: ¿Habrá que decir algo bueno de los herederos de Tolkien? ¿No se merecen al abuelo que tuvieron?
4: No, ellos no. La obra no la aman, ellos aman los billetes que reciben por ella. Por algo que ni siquiera hicieron ellos, que es triste, pero es así.

0: En Bad Bunny del cine hemos dicho algo, pero también se podría decir algo así al respecto de Torrente, ¿no? Que este año ha sido, o sea, también polémico por el descaro. Bueno, él, este autor siempre, nunca ha ocultado que hacía películas por dinero, ¿no?
1: No, no.
0: O sea, de arte nada, lo hacía por dinero. Entonces, pero esta vez no sé qué ha pasado, que ha causado más revuelo que en otras, que había hecho, yo qué sé, tres o cuatro más, ¿no?
1: Sí, creo
0: Anteriores.
1: que eran cuatro,
0: Pero
1: ¿no?
0: esta vez como que la gente ha dicho, bueno, no, alguna gente, claro, no toda, porque muchísima ha ido a verla y él ha ganado, habrá ganado mucho dinero. Pero sin embargo, como que ha cantado más, ¿no? Esta vez diciendo, ojo, este tío,
1: Porque se generaba la polémica,
0: todo
1: aunque
0: por la
1: estuviera el
0: pasta.
1: tiempo en la, con la en el cine con la película de Almodóvar.
0: Sí.
1: Entonces era como, tenías que poner una balanza, tenías que decantarte, ¿eras de Almodóvar o de Torrente? Entonces, claro, era el cine elitista de Almodóvar, hoy solo para minorías y woke y tal, y el cine de, para todo el mundo y para pasar un buen rato y reírse de este hombre de Torrente, no,
0: De
1: de
0: Santiago
1: Santiago
0: Segura.
1: Segura. Él la ha explotado muy bien, ha hecho esa campaña en esa.
0: La no campaña, porque de hecho lo hablaba con Luis, es una campaña sin tráiler,
1: Sí.
0: sin pósters promocionales, hasta que se estrenó una película después de estrenarlo, todo Sin
1: lleva
0: pases de
1: sin
0: prensa, ¿no?
1: pases para críticos.
0: Oye, a los críticos no le gustó
1: No le
0: nada.
1: gustó, no le gustó nada. Hubo mucha. Pero bueno, él dijo que él quería hacer esto, él quería que la gente se encontrara con algo nuevo ahí. Es una maniobra muy arriesgada, pero le ha salido bien. No, después hacer la llegada cuando eres Santiago Segura y
0: Es
1: tienes ahí.
0: garantizado. Mira, cuando hablé yo con Luis, ya era creo que era la tercera película más taquillera de historia del cine español. Y era a las 2 semanas de estrenarse. Igual ya es la más taquillera de todo el cine español. Me parece que no me acuerdo cuál era la primera, si era Los Otros o alguna así. Que era decir. No, no, era Ocho Apellidos Vascos. Que Sí.
1: es un cine parecido. Que era difícil de alcanzar en números globales, pero debe estar cerca, ¿eh? O sea, ha funcionado
0: Ya,
1: como un
0: pero
1: tiro.
0: funciona, pero quizá también por esto que decimos de los premios Planeta, ¿no? Porque moviliza, en los premios Planeta moviliza a los no lectores habituales,
1: Sí.
0: Torrente quizá moviliza a los no cinéfilos.
1: Pero
0: Quiero
1: fíjate,
0: decir,
1: sí.
0: ¿cómo es el perfil
1: Hay una componente
0: de la
1: también.
0: gente que va a ver Torrente? Me imagino que no es el que va al cine, digamos, de más calidad, ¿no?
1: No, seguro que no, seguro que no.
0: Al que va habitualmente, porque se veían las salas llenísimas,
1: Sí.
0: las de Torrente, y habitualmente no están llenas.
1: Pero hay una componente también política en todo esto. Los premios Planeta también, pero quizás menos. Pero en este caso se ha visto claramente, o sea, es destacar unos valores o una forma de entender, digamos, la sociedad o la crítica a la sociedad o lo que sea con respecto a otra, ¿no? Es decir, han hecho muy bien Santiago Segura anteponiendo su cine al de Almodóvar. Entonces, si vas a ver Almodóvar, eres un progre, si vas a ver al nuestro, eres un español. La polarización, aprovecharla, incluso la propia película, yo no la he visto, pero creo que la película también es muy polarizante. Hay sátiras de los de izquierda y de derecha, o sea, él busca siempre, pues,
0: Claro.
1: aprovechar que la sociedad está polarizada y aprovechar la inercia, la
0: Le ha
1: ola.
0: costado un poco el que le den un poquito de una callejilla de por reaccionario, ¿no?
1: Sí,
0: Me da la impresión de que antes no tenía tanta imagen de reaccionario y de derecho, digamos, vamos.
1: Puede ser. Es que no es
0: Como
1: la
0: que
1: película.
0: ya se ha hecho rico y ya.
1: Sí, claro, lo que te iba a decir, Andrés,
0: Sí, cuando
1: cuando
0: hacía Canal
1: grabó
0: Plus, yo me acuerdo que Canal Plus
1: Acción
0: pues salía.
1: Mutante, cuando salió en
0: Exacto.
1: Acción Mutante,
0: O
1: no,
0: el
1: no
0: día de
1: tenía la
0: la bestia,
1: bestia.
0: era. Ahora que es millonario, pues ya.
1: Sí, es diferente.
0: Era cosa.
1: Ideológicamente ha
0: Sí.
1: cambiado. Sí, pero por
0: Y.
1: ejemplo, Álex de la Iglesia, que es, digamos, el alma mater de Santiago Segura, ¿no?
0: Sí.
1: Y Álex de la Iglesia, que tiene un prestigio adquirido como director de cine, con buen contador de historias y demás. Álex de la Iglesia sigue lo suyo. Es
0: Sí, sí,
1: decir,
0: sí.
1: tú, porque tengas éxito y tengas dinero, no tienes por qué convertirte en un gilipollas. No lo digo por Santiago Segura, que no le conozco. Ya decían que era gilipollas antes
0: Sí, sí, sí,
1: de
0: sí.
1: grabar Torrente, ¿no? De filmar Torrente, ¿no? Pero que hay gente que, aun teniendo éxito y demás, sigue fiel a sus
0: Sí.
1: ideas. ¿Quiero contar una buena historia? Pues hasta que no encuentre una buena historia que contar, no voy a hacer nada. Y pueden pasar 10 años, como hacía Stanley Kubrick, una película cada década.
0: Sí, lo que
1: Y si
0: pasa
1: no
0: es que
1: encuentro una historia buena, no la
0: a lo mejor
1: cuento.
0: la ambición que tiene este Álex de la Iglesia, a nivel de...

0: mismo tiene una familia con hijos y tal, pues ha encontrado ese camino donde también hace mucho
1: Sí,
0: dinero
1: sí, sí, sí.
0: y luego quiere mantener el otro perfil,
1: No
0: ¿no?
1: hacías cosa
0: Es
1: nada,
0: decir,
1: no hacías cosa nada.
0: quiere
1: No,
0: brincar,
1: pero
0: quiere ganar dinero por
1: por
0: dólar.
1: eso digo que ahora he visto un hueco, un espacio en el que poder, bueno, ocuparlo y ganar dinero con ello.
0: Sí,
1: Entonces,
0: sí.
1: totalmente lícito, teniendo en
0: Sí,
1: cuenta que estamos hablando
0: claro.
1: de una industria. Si
0: Sí,
1: fuese
0: sí.
1: una cosa artística, si dijésemos que estamos hablando de por qué este señor invade el espacio de la cultura, pero realmente no están vendiendo el espacio de la cultura.
0: No.
1: El cine hace años que dejó de ser el espacio de la cultura. El cine es un espacio de entretenimiento, tal como lo ha dicho la gente, igual que los conciertos, igual que las librerías.
0: Señores,
1: Venga, pues
0: ya quedó.
1: cógete
0: Ahora mismo.
1: una de estas y cojo yo la otra. Y así, uy.

0: Bueno, y libros que habéis leído esta temporada, o que os venga a la memoria, ¿no? Sois
1: Sí.
0: destacables.
1: Yo es que de libros estoy leyendo cosas de investigación ahora mismo que no.
0: ¿Pero por tu trabajo o por
1: No,
0: música? O sea, por el
1: por
0: mundo
1: investigación
0: blues.
1: para nuevos trabajos míos. De trabajo me refiero de libros, futuros libros que pueda sacar. Estoy leyendo mucho de libros, artículos, ensayos y demás sobre la España de los años 20, 30, la época preguerra civil, guerra civil. Mucho, demasiado. Ya voy a tener que cambiar el chip porque me pasa como, ¿no? Como a, cuando llegas a cierta edad que solo ves películas de vaqueros, ¿no? Pues a mí solo me interesan libros sobre la guerra civil. Entonces,
0: ¿Y tú, Juan Luis, qué
1: pues yo leo mucha
0: recuerdas?
1: ciencia ficción y mucho thriller.
0: Ciencia ficción.
1: Sí, y thrillers también. Me gusta mucho la novela negra. Me gustaba mucho Denis Lehane, que creo que hablamos del año pasado en esta reunión que tuvimos. Y ahora me he leído una que está muy bien, la recomiendo, se llama La casa de Endless Street, de Fiona Ward se llama. Y es una novela muy buena, de misterio, con un asesinato y demás. Si os gusta la novela negra, os va a interesar. Esa es la última que he leído. Pero sí, ahora leo menos por la niña, pero me gusta leer. El nivel de novelas que leo al año va en
0: El otro
1: decreciendo.
0: día vi precisamente La Asistenta, la película esta
1: La
0: que venía
1: asistenta.
0: precedida de una novela de misterio y tal. Bueno, no me gustó nada, desde luego.
1: No, pero
0: Pero no es lo mismo, es
1: es
0: verdad,
1: misterio, pero es
0: no es lo
1: una. Si
0: mismo.
1: son novelas de estas
0: Pero esta de La
1: para.
0: Asistenta era terrible, era como un telefilme de sobremesa era un
1: De lo de Antena
0: telefilme.
1: 3 a mediodía.
0: Sí, total. La Asistenta, pero había oído yo que había sido una novela de mucho éxito. Supongo
1: Bueno.
0: que igual, de libros. Hay
1: De
0: gente
1: consumo,
0: que no
1: hombre.
0: lee.
1: Claro, eso es,
0: No,
1: justo.
0: bueno, pero al final es como, por ejemplo, los libros de Stephen King.
1: Sí.
0: Stephen King es un buen escritor, es un mal escritor. No,
1: Bueno, es solvente.
0: pero a veces se hacen buenas
1: Sí,
0: adaptaciones y
1: lo que
0: se
1: iba a
0: hacen
1: decir,
0: bien, ¿eh?
1: que Stephen King debe haber escrito 1.000 libros.
0: Oh,
1: O sea, es
0: sí.
1: un
0: Y
1: prolífico
0: de
1: y.
0: 1.000 páginas algunos de ellos.
1: Sí,
0: Es tremendo.
1: y todo eso sí. En algunas cosas infumables. Hay quien se haga con ello porque dices, madre mía, si, de esto, de un coche que está endemoniado, ya me ha sacado una novela. La cantidad de buenas películas que se han sacado
0: Sí.
1: de sus novelas, ¿no?
0: Bueno, el coche se hizo una, ¿no?
1: Bueno,
0: Christine, ¿no? De modo.
1: sí.
0: Sí.
1: Bueno, It ha habido una revisión ahora
0: Bueno, hombre,
1: bastante.
0: Carrie, ¿no? Carrie.
1: Carrie,
0: Carrie sí me. A mí en su día me
1: la
0: gustó. El
1: película de
0: resplandor.
1: Palma está
0: El
1: muy bien.
0: resplandor.
1: El resplandor.
0: Aquella Misery, que era
1: La
0: como más
1: Misery,
0: formal, digamos.
1: La Niebla, no sé, sí, hay un montón.
0: Sí,
1: Stephen
0: sí.
1: King tiene muchas películas de buenas. Y yo he leído, no mucho, pero 3 o 4 novelas de Stephen King y tienen cierta calidad, ¿eh? Lo curioso es que tenga esa producción manteniendo un estándar de calidad dignos, que eso es de
0: Claro, porque es que
1: recogerlo.
0: no sale de casa, no sé, no tiene vida. Esa
1: Bueno,
0: social.
1: sabéis que lo poco que salía a pasear le costó caro.
0: Oísteis que tuvo una, o sea, le atropellaron. En
1: Mm.
0: una carretera, que él vive como en un sitio
1: Boscoso y
0: montañoso,
1: demás, no sé.
0: boscoso,
1: Sí.
0: salió a pasear y tal, y le atropelló. El coche es como muy, muy, muy mal.
1: Por razón de más para no salir, para
0: Y
1: y de
0: de
1: ahí
0: ahí,
1: escribió 4 novelas más, basadas
0: seguro,
1: en su.
0: seguro algo de algún hospital, pero sí estuvo el hombre. Bueno, yo leo. La verdad es que lo que más leo son los que me llegan para el trastero, que tienen que ver con la música y con el cine. Y sí me gusta que tengan que ver con esas dos disciplinas, ¿no? Porque, bueno, alguna que otra biografía también de músicos. Y bueno, me parece también como, además de contenido para el programa, siempre me ha gustado esas dos.
1: A mí me gusta mucho leer cuentos. Es un género que siempre me ha gustado, o relato corto. Y estoy alternando mis viajes en el metro y demás. Voy leyéndome el libro de Manual para la Mujer de la Limpieza de Lucía Berlín. Es
0: Sí.
1: unos relatos muy interesantes, muy generación perdida, de escritor
0: Eso.
1: maldito y demás. Sí.
0: Pedimos.
1: Sí. Y también estoy leyendo algo de novela gráfica. Al final, novela gráfica siempre está ahí. Es un buen. Es una buena fuente de inspiración y de buenos momentos y mucha calidad también. Pues yo que me he leído ha sido Lincal.
0: Nada,
1: Lincal, sí, es un
0: bueno,
1: clásico.
0: la novela
1: De
0: gráfica
1: Moebius y
0: está viviendo
1: Bukowski.
0: unos momentos buenísimos, ¿no?
1: Siempre lo ha
0: Ya
1: sido.
0: lleva años, pero vamos, se publica mucho, mucha calidad, los dibujantes tienen un reconocimiento brutal, ¿verdad?
1: Mira, hablábamos antes de las adaptaciones. Ha habido una muy buena que ha pasado desapercibida porque su autor, Neil Gaiman, ha tenido muchos problemas. Ha tenido muchas acusaciones de mujeres y demás de los años 80, 90, de acoso, pero han adaptado Netflix de Sandman. Sí. Que es la novela, una de las novelas gráficas por excelencia, uno de los tótems del género. Y la ha adaptado Netflix y una buena adaptación, curiosamente.
2: Sí.
1: Pero como a Neyman se la ha cancelado, a Gaiman se la ha cancelado, la ha pasado sin pena ni gloria.
2: Pero es una gran adaptación que ha pasado sin pena ni gloria porque la propia Netflix la ha sepultado en su.
3: Sí, coincidió la información de la plataforma, o sea, de la serie con la noticia de los
2: problemas de Gaiman.
3: Sí, de las acusaciones de acoso que tuvo. Pero sin embargo, por ejemplo, se habla de buenos augurios,
1: buenos presagios.
3: Bueno, presagios.
1: Es peor adaptación. Está muy bien también, pero es que es de
3: Sam. Pero también, pero ahí no participa Gaiman, no, es verdad. No. Esto es de.
1: Es Amazon.
3: Sí, es Amazon, sí, es Amazon. Este es. Ahí va, Terry Pratchett.
1: Sí, eran los dos, Pratchett y Gaiman.
3: Claro, es que. Vale, sí.
1: Pero yo creo que ahí ninguno de los dos ha metido mano. En Netflix le ha dejado a Gaiman controlar el producto. Buenos personajes, yo creo que Amazon ha hecho lo que ha querido un poco. No está mal tampoco. La serie de los personajes, también la he visto. Pero Sandman es mejor adaptación.
3: No, sí, sí.
1: Y también American Gods también.
3: Eso te iba a decir, que también ahí. Pero echaron un cerrojazo de. O sea. Les costó terminar la serie. Sí. Fueron tres temporadas, creo.
1: Yo he visto una y no me gustó, pero tampoco me ha parecido una adaptación. El libro me gusta mucho, la novela, porque Gaiman también es un gran novelista. Aparte de novela gráfica, es un tío con mucho talento. Y American Gods como adaptación no me gustó demasiado. Sí, la acabaron cancelando. Que también es Amazon, también American Gods.
3: Amazon,
1: creo.
3: Sí, Amazon.
1: Pues mira, hablamos mal. Mira, una buena adaptación de una novela gráfica, la de Sandman. Esa sí la recomiendo. La gente que le guste un poco la fantasía onírica, es... Es una serie también para muy cafeteros. No es una serie que a todo el mundo le pueda gustar. Pero,
3: y yo me estuve leyendo la novela gráfica cada vez que veía la serie. Uh-huh. Porque coincidió que me compré unos ejemplares de una colección en la que venían... No había leído previamente Sandman. Y entonces no sabía, digo, ¿qué hago primero? ¿Me leo la novela gráfica y veo la adaptación o viceversa?
1: Pues entonces lo verías, que es una adaptación bastante digna. Hay algunos que son casi tal cual, calcados.
3: Vaya. Lo que hice al final fue ir intercalando. Uh-huh. Porque además, como más o menos casi cada episodio corresponde a un volumen.
1: Sí, sí, sí, sí.
3: Y un volumen de en una semana te lo puedes haber ido fácilmente. Entonces era como iba intercalando, ¿no?
1: Joder, es una buena experiencia. Lo pasaría bien.
3: Sí, sí, sí, sí. Además, se verá que en algún caso había un pequeño spoiler, ¿no? De algo que sucede en la novela gráfica que todavía no te han contado en la serie o viceversa, pero... Pero fue, sí, sí.
0: Y el cómic español también.
1: Sí, sí, sí, sí.
0: Funciona muy bien. Hay nombres ya como muy de referencia.
1: Paco Roca, ¿no? Superventas, sí, sí.
0: El que iba a nombrar yo porque mi puesto, pero desde luego Paco Roca, claro.
1: Y Superventas siendo en un género costumbrista, porque él cuenta historias de su vida, de la casa en la que creció, de tal. O sea, que no es un... No son temas que digas súper potentes y tal, pero la gente lo... Eso sí es un autor de calidad y superventas, fíjate. Que hay esperanza en el mundillo. Eres un gran ejemplo de esto. Yo también adaptaron al cine La Casa. Hubo una película hace 2 años. Está bastante bien la película también. No me acuerdo quién la dirigía. Pero adaptaron el libro de Paco Pamos, la novela vacía de Paco Roque. La película está bastante bien.
0: Por ejemplo, en las pocas grandes superficies que hay que venden libros y... Ahí todavía la zona de cómics está, creo yo que está avanzando, ¿no? Digamos, el tío.
1: Sí, sí, el cómic está creciendo mucho.
0: Ya no. Hay una gran superficie que cerró por obras aquí en Madrid, ha reabierto, ahí en Callao.
3: No hay una
0: pena.
1: Hay
0: una pena porque había menguado todo.
1: La mitad del espacio.
0: La mitad del espacio. En la planta baja, una tienda de ropa. En la final. Y el resto, pues. Era parecido, pero todo menguado.
1: Sí, sí, es una pena, ¿eh? Es una pena. Me dio una decepción cuando volví después de la obra.
0: Lo que había sido un edificio entero, ¿no?
1: Y en Alicante ha cerrado. También había una... La misma... Vamos, la FNAC. La FNAC, sí, que no lo hemos dicho, pero... En Alicante han cerrado la FNAC. Eso tampoco son buenos augurios, ¿eh?
3: No.
1: Porque era una hacienda con una oferta cultural importante y variedad y demás. Y que vayan cerrando o vayan menguando...
0: Sí, pero vaya, que yo lo que decía es que los cómics creo que aguantan ahí un poco en la estantería.
1: Es de nicho el cómic, pero es de un nicho potente. Es gente que no se va, que sigue y sigue.
3: Es como la música, como el rock. Le gusta tener nuevos lectores a la novela gráfica.
1: Sí.
3: O el cómic, o el tebeo. Pero el público que tienes es muy fiel. Entonces, pasa lo mismo con el rock, ¿no? Con el buen rock clásico.
1: Igual.
3: Ya es muy difícil que un chaval de 20 años de hoy en día te diga que quiere escuchar algo de Led Zeppelin. puede suceder, pero no es lo habitual. No vas a encontrarte oleadas de gente que quieran escuchar el Zeppelin con 20 años.
2: El cómic tiene una raza, que el cómic de superhéroes sí va por ahí. Pues, fíjate que las películas son un buen enganche para que la gente empiece a leer cómics, y a lo mejor la gente que empieza por Spider-Man, que a mí me gusta mucho Spider-Man, no es por menos pequeño, pero va creciendo y va consumiendo cómic más elevado y demás. Es verdad que el rock ahí lo tiene más complicado. Bueno, a lo mejor la película de Elvis Presley, por ejemplo,
3: sí,
2: empujaría mucha gente a escuchar a Elvis Presley y a lo mejor yo se queda ahí.
3: No veo con la misma inquietud a un chico de 20 años que ha visto una película en plataforma de superhéroes con interés, con ganas de irse a leer el cómic. Sobre todo porque ya pierdes la...
2: Mucha gente
3: dice que
2: funciona. De hecho, en la industria del cómic y de la literatura también. Cuando tú... Esta es una película, hay reediciones de la novela, de la película y tal. O sea, venderán. Otra cosa es la gente que se quede en la lectura después de esto. O los que aguanten y vayan consumiendo otro tipo de obras y demás. Pero vender, venden en un primer momento. Luego eso
3: los que compran son el público, digamos, de cierta edad, que ya tienen una posición
2: también
3: bajo, estable y demás, y que tienen dinero para poder invertir en eso.
2: Sí.
3: Porque al final, con toda inflación y demás, el gusto por el cómic o la afición por el cómic es cara.
2: Es uno, sí, sí, es una afición de lujo, sí, sí.
3: Porque antiguamente yo me acuerdo, bueno, decías, bueno, pues te compras un ejemplo, un número, no, yo no podía seguir las tiradas de Superman, tenía que dar tiradas de mi tío, tenía encontrar un número suelto por ahí, no podía comprarme todas las semanas un cómic. Y hoy en día muchísimo menos. Hoy en día ya estamos hablando de precios, pues que no están aptos para todos los bolsillos.
2: Sí, sí, para la gente universitaria no sé cómo... Es imposible, vamos, inviable.
3: Con universitario tienes que escoger entre ir al cine, comprarte discos o comprar cómic. Entonces estás más jodido.
2: Y luego tienes que salir con los amigos también. Ahí tienes una...
3: Sí, sí.
2: Es una diatriba.
3: En algo tienes que ahorrar y no vas a salir con los colegas.
0: Bueno, chicos, la cena no, pero nosotros vamos a ir terminando porque llevamos 1 hora y 22. O sea, pero bueno, la charla es lo que tiene, ¿no?

0: Antes hemos dicho un poco lo de el mayor éxito, lo que más ha gustado, pero lo que menos.
1: De cine.
0: De cine, por ejemplo, y de música.
1: Ahí donde elegir, ¿eh?
0: ¿No? Pero digo lo que menos. Difícil por elegir, ¿no?
1: A ver, hay diferencia entre hacer algo, un producto de baja calidad porque no llegas. Pones tú toda intención, tú ganas, tú tal, y no tienes ese don para poder hacerlo bien. O no has estudiado lo suficiente, ¿no? Porque esto, muchas veces pensamos que los buenos escritores, cineastas o músicos es porque de repente es gente súper dotada que le baja la inspiración del cielo y que se pueden hacer las cosas y así, porque...
2: Un don natural, ¿no?
1: Cuando el trabajo que hay detrás, y con la música es más evidente porque dices, bueno, practicas y demás, pero con el cine es aprender, o sea, leer un montón, ver, visionar un montón, entender cómo funciona la luz, cómo, qué relación hay entre los encuadres y la y el mensaje que quieres lanzar y demás. Entonces, pero hay gente que o no tiene buen gusto, o no ha estudiado lo suficiente y hace un mal producto, y hay así, en tanto en el cine como en la literatura, como en la música. Y pero luego hay gente que lo hace mal, pero porque pues ha vendido al mejor postor. Y eso es lo grave. A mí que alguien grabe un disco que es una mierda, que no lo puedes escuchar porque no suena bien, porque le faltan todavía años de práctica, de aprendizaje y demás, no me preocupa. Tiene tiempo esa persona para poder hacerlo. Pero una persona que le presupones esas cualidades, te haga una mierda, comercial... Bueno, sin menospreciar lo comercial, porque, joder, al final parece que si te gusta la música comercial, el cine comercial, eres un analfabeto, ¿no?
2: No.
1: Pero cuando tú te vas a... Cuando tienes esas capacidades y haces una mierda, como se hacen, vendido al mejor puesto, eso es lo grave.
2: Sí.
1: En música podemos hablar de cualquier disco grabado por cualquier grupo... con mega éxito tras sus 10 años de carrera. O sea, se convierte todo en un pastiche para... Salvo no son las excepciones. Algún trabajo, dices, Santana. Pues Santana en los años 60, en el 69, grabó su primer disco y resulta que en los años 2000 grabó un buen puñado de buenas canciones con diferentes artistas. Te puede gustar más o menos, pero estaban ahí y tenía calidad. Guns N' Roses se separaron a finales de los 90 y nunca más volvieron a levantar cabeza, ¿no? O sea,
2: yo aquí en el cine quería hablar y hablé contigo en su día del fenómeno Syrup, que parece una película tan tramposa que me genera más rechazo del que debería, porque no es una película mala. Pero yo creo que, y cuando escucho, no sé qué opináis de la figura de Oliver Laxe.
0: Bueno, es que él es una persona muy particular también.
2: Sí. Y la forma en la que él...
0: Es una especie de mesías del cine.
2: Y le gusta además mostrárselo. Él llegó, bueno, a insultar a la gente que hablaba mal de la película. Como que no había comprendido que era una película demasiado elevada para ello, cuando es una película tramposísima a nivel de guión y solo por cómo vendió en la película, de cara a claro, llegó también el tema de los Oscars y eso él le potenció mucho, le elevó y él ya se creía que era un autor omnipotente y demás. Sí. Y me parece una película... de tramposísima.
1: No la he visto. Y a él tampoco le he visto...
0: No le ubicas.
1: O sea, sí le he visto en alguna entrevista, pero no he podido profundizar en su figura.
0: Bueno, yo las declaraciones que le he oído, ¿no? Que es verdad que... Bueno, pues...
1: Pero me pasa...
0: Se gusta a sí mismo.
1: Muchísimo. Pero puede ser algo parecido. No, también no he leído sus libros. David Zucles.
0: Ah, sí.
1: Un fenómeno parecido, que es decir... que ha crecido muy rápido como la espuma y estás en su equipo o estás en contra suya. No digo porque lo promuevan en este caso de Bicicleta, sino que se ha generado un fenómeno alrededor suyo, bueno, que ni él mismo tuvo la polémica que no quiso ir a un evento que había en Sevilla porque iban a hablar de la ciudad de la guerra civil y él no estaba de acuerdo con que se invitase a según qué participante.
2: Sí, ponencia, sí.
1: Y entonces le atacaron por ser elitista. Faltaría que una persona, un autor, no pudiese elegir a dónde quiere ir
0: No sé si tienen algo en común, más allá de, bueno, que los dos son jóvenes y son artistas y tal. Yo creo que a nivel puramente personal, no. Porque Bucles se le ve un tío muy sencillo y,
2: sí, más...
0: y no sé, con otra actitud en la vida, ¿no? Y eso que hizo precisamente le definía como alguien
2: más real,
0: que además
2: más...
0: de progresista, pues coño, pues que tiene cosas, tiene su propio criterio y que no se deja llevar porque le invitaron. Es que eso fue que le invitaron a un congreso y él dijo en principio que sí. Sí. Era un congreso que se llamaba La guerra la perdimos todos.
1: Eso sí.
0: Y él ahí, entre la vorágine de su agenda, pues dijo, venga, para adelante voy. Y, joder, pero bueno,
2: y anunciaron
0: todo el mundo mete la pata en ese sentido. Y al cabo de
2: anunciaron semana, a otros ponentes y claro, ya decidieron.
0: Primero el tío ya dijo, joder, este título, La guerra que perdimos todos, no lo tengo claro porque no la perdimos. No la perdieron los mismos. Ni,
2: ya dicho, ni, es tendencioso a mano poderosa.
0: Claro, entonces ahí ya el hombre se mosqueó, pero luego dijo... No, perdona, es que viene...
1: Pérez Reverte, ¿no?
0: Pérez Reverte, sí. Pero no, y algún que otro político...
2: No, y había peores, había peores todavía.
0: De Vox, creo que había sí. Un político de Vox, ¿no? Y entonces ya...
2: Había gente ya de extrema derecha confesada. Cuando dijo no iba.
0: Dijo, mira, ya va a ser que no. Y entonces le atacaron ahí como que... Bueno, chico, pues lo que tú dices, bueno, yo iba ahí, pues no, pues ya no.
2: Claro, sí, claro.
0: Y ya está, y yo elijo y tal. Yo... Creo que luego él cae simpático y es un chaval, yo creo que... Y bueno, yo no he leído sus libros, pero parece que está bien y tiene el psiquiatra. Olivier Berlax es que tiene otra actitud vital, digamos, ¿no?
2: Sí,
0: él,
2: sí.
0: Él, pues, es un artista y sabe que tiene talento. Y bueno, pues luego físicamente...
2: Sí,
0: el pelo,
2: y una planta espectacular.
0: Una planta, pues es muy guapo. Va. Vamos, podían hacerle un póster de esos que había de Jesucristo,
2: sí.
0: Que cuando ibas pasando siempre te miraba, ¿no? Si visteis algún póster de esos que ibas pasando y siempre te miraba. Entonces, claro, el chaval, que yo también creo que es bajo, pero igual se le ha ido un poquito. ¿No?
2: En la promoción se ha ido bastante.
0: Se le ha ido un poquito la mano en la promoción de... Bueno, pues un poco activo, un poco lo que tú decías.
2: No aceptaba críticas de la película. De hecho, cuando la crítica decía que es que la gente no había comprendido el mensaje, sí. Y no es una película
0: tampoco
2: con un gran
0: mucho
2: mensaje. Efectivamente. Es una película muy espectacular, es una película tramposa.
0: No tiene, tampoco tiene unas dobles y triples lecturas, ¿no? No.
2: Y tiene unos giros de guión muy,
0: sí,
2: muy efectistas y facilones, que cualquiera lo podía haber escrito. Y él se cree que ha hecho... una cosa maravillosa, espectacular, le han elevado. No, a ver, no es una mala película, ni la decepción del año.
0: Yo la vi con cierto interés, no me desagradó especialmente, pero vaya. Pero bueno, eso ya son las actitudes de,
2: sí.
0: De cada uno, ¿no?
2: Sí.
1: No, pues el efecto hype, ¿no? O sea, al final, cuando se habla mucho de una cosa, te hace... Parece que tienes que formar parte de la comunidad, ¿no? Entonces eres de, ahora ya no vale media cita, detractor o fan.
0: Sí.
1: Entonces, y cuando dejas pasar un poco de tiempo y yo por eso siempre veo las películas a todo lo pasado, o sea, cuando ha pasado mucho tiempo o las series, veo series que ya terminaron hace años.
2: Mejor.
1: Entonces es cuando ya estás descontaminado, ¿no? Porque ver Chernóbil, cuando todo el mundo de repente tiene una euforia por lo que pasó en la planta de Chernóbil en Ucrania, digo, pero si esto... A nadie se ha interesado nunca la historia de la planta de Chernóbil,
0: sí.
1: No sé ni dónde está, y ahora de repente todo el mundo es súper experto en,
0: sí.
1: Residuos nucleares, en tratamiento de agua de agua pesada y demás. Y decía, joder, esto no es ni medio normal. Y pasa esa temporada y de repente ya la gente ya... Lo que decíamos de la vida, de la compresión del tiempo a la velocidad de la luz, ¿no? O sea, antiguamente una serie de ese tipo... hubiese perdurado en la memoria colectiva durante años, como Twin Peaks, por ejemplo.
2: Sí.
1: Yo tengo mi opinión particular acerca de Twin Peaks, ¿no? De cómo... Si algo que está hype o hiperinflado es Twin Peaks.
2: Sí.
1: Una primera temporada decente.
2: La primera temporada está muy bien.
1: Una primera temporada buena, decente, y un desparrame ya después que solo vale para alimentar... teoría de la conspiración.
2: Es que David Lynch es otro autor que o entras o no entras. Es muy...
0: Sí.
2: Es que hay películas que yo creo que ni él sabe el mensaje que quiere transmitir. No, él hace cine, rueda, lo manda, sí. Y ya cada uno lo interpreta como quiere.
1: Pero luego la gente, pues eso, tienes al fan que te dice, bueno, sí, esto es esto que acaba de orinar David Lynch, esto es ambrosía, ¿no? Y dices, pero si esto, pero ¿cómo? Pero no, ¿te estás escuchando? Si esto es una basura, ¿dónde cogerla?
0: Sí, claro. Bueno, como siempre, alrededor del mundo del arte hay mucha impostura, ¿no?
2: Sí, mucha.
0: No digamos en las artes plásticas, ¿no? Cuando, sí, cuando se cumple a un
2: pintor. La caída de un cuadro.
0: Cuatro, sí, sí, brochazos y tal, ¿no? En fin, esto parece que siempre ha existido, ¿no?
2: Sí, sí, sí.
0: Pero es verdad que en el cine hemos llegado a dos, el caso literario y cine, esas dos imposturas, esas dos posiciones de estar a favor o contra con estos dos artistas.
2: Imposturas dirigidas, porque es lo que decía Héctor. Tú, si una película está nominada al Oscar, es porque es buena. Eso pasó con Sirá. Y la gente la veía como predispuesta a que le gustara.
1: Claro.
2: A ver cosas que la película no tenía. Hay que tener un poco de criterio y juicio propio. Y la gente, con tal de pertenecer a la masa y de ir en la ola de los demás y tal, pues, si todo el mundo dice que la película es buena. Y punto. Veas lo que veas, tú ya estás como manipulado. Es dejarte manipular. Y eso yo lo considero, pasa un poco, y con muchas otras películas, ¿eh? Si tiene nominación al Oscar, si tiene tal, si es la película de moda, es buena. ¿Y tú vas ahí?
0: Sí, perdona, yo estoy contigo en lo de perdurar, ¿no? Yo veo, claro, muchas cosas, la mayoría no vale nada, pero incluso lo que veo que me ha gustado, me cuesta recordarlo. O sea, también tengo mi problema de memoria, claro, como hemos dicho antes. Pero eso de esa película, ese libro que te deja un pozo, que tal. Pero para ahí puedes hablar varios días sobre ella.
1: Ya, pero porque antiguamente tú cogías el chocolate, te movías la taza, te lo tomabas y hasta dentro de una semana no tenías otra vez chocolate para tomar. Entonces tú paladeabas
2: lo digerías,
1: ese chocolate y tal. Y ahora es todos los días. O sea, la gente hace maratones de series y se ve una temporada de una serie en una tarde.
2: Empiezan como si fuera fast food. Sí,
1: sí, sí, no. Sí. Entonces dices, ¿cómo puedes apreciar? A mí me gusta verlas dilatadas en el tiempo y a veces tardo más en ver una serie que lo que se ha emitido, ¿no? Me voy tranquilamente y digo, bueno, pues ahora ha terminado la temporada, pues hasta el año que viene no vuelvo a ver esta serie. Dice mi mujer, pero ¿por qué? Si estaba súper interesante. Pues por eso mismo. Porque si empezamos a ver mañana el siguiente capítulo de la temporada, ha roto la dinámica que tenía el autor cuando, o el productor, o quien tomase la decisión de romper aquí la línea, la historia, y dejarte colgado durante varios meses. Necesitas ese, necesitas que respiren las cosas, la serie, las películas, los libros, la música. A mí me pasa, yo tengo libros en la recámara que el editor me dice, no que vaya a romper el mercado, dice, pero no puedes lanzar el mismo año dos o tres libros, porque no porque no vayas a vender, sino porque la gente no va a querer venderlo, se va a aburrir de ti. Decir, anda, otro más, ¿no? Pues tienes que dejar que la gente respire, que se dé un libro que opine, que disienta, que le guste, que no le guste. Y cuando ya ha pasado un tiempo, sacas otro libro. Y lo volvemos a lo que decíamos antes. Es una pena que haya, que esté todo tan planificado, en el ámbito de del consumo. No de la creación. Tú creas, y decides cuando cortas, cuando haces una pausa, cuando pones un punto y aparte, o cuando dejas un episodio colgando o una temporada colgando para que la gente pues se quede impactada o con ganas de verte más, ¿no? Es lícito para cualquier creador, pero el problema, por ejemplo, de planificar si el lanzamiento lo haces un lunes o un miércoles, porque la gente compra más lunes o miércoles. Si lo haces en julio o haces en enero, porque la gente compra más en julio que en enero. Si lo haces, por ejemplo, a mí me contaron la novela negra, en España tiene un ciclo muy marcado, que coincide con Sitges, coincide con
2: el Festival de Valladolid,
1: con el Festival de Gijón. Entonces, si tú publicas fuera de ese, tienes unas semanas antes para publicar. Si fallas en la fecha del lanzamiento, mejor más tarde no sacarlo. Sí. Y esperar al año siguiente, porque si no, vas a vender un ejemplar. Sí. Porque las distribuidoras no te van a distribuir, no vas a tener impacto, no vas a comerte un colín. Y es como decir, ostras, marcan el ciclo vital, lo marcan unos festivales, que lo que se dedican es a dar unos putos premios, perdón por la expresión, volvemos a lo mismo, decidiendo quién es mejor y quién es peor.
2: Que merece la pena leerse y que no.
1: Diciéndole a la gente lo que tienen que leer.
2: Sí, sí, sí.

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1: Oye, y para ir terminando, porque si no, no vamos a acabar. Y el tema de los podcasts, esto es un fenómeno también. Vamos a hacer
2: totalmente en contra.
1: Pero esto ha sido otro fenómeno,
3: sí,
1: relativamente reciente.
3: Es una democratización de las ondas, ¿no? Hacia donde estamos tendiendo con la cultura, ¿no? Es decir, al final lees, ves o escuchas lo que va acorde contigo. Tenemos tanta oferta,
4: sí,
3: que podemos escoger en cada momento de nuestra vida qué queremos escuchar, ver y leer, que se amolde a nuestros gustos, tanto estéticos como culturales como políticos. Es decir, tú puedes... Antiguamente se decía que una ardilla podía cruzar España de punta a punta sin pisar el suelo, ¿no? Para tú puedes cruzar España de punta a punta sin contradecirte lo más mínimo en los libros que lees, la música que escuchas o las películas que ves o los podcasts que escuchas. Es decir, tú puedes escoger cada día aquello que refuerza tu posición, aunque sea la más equivocada del mundo. Entonces, eso es maravilloso para el ego de cada uno y maravilloso para los vendedores de productos de baja calidad. Al final no necesito hacer algo bueno, necesito conectar con el interés particular del personal de una persona o de un colectivo de personas.
4: Así, yo creo que el podcast es un oasis, yo sí. Porque los podcasts de nicho son productos hechos por gente a la que le apasiona de lo que está hablando y que está documentadísima, que, por ejemplo, El Trastero. Histocast, yo lo recomiendo mucho. Claro, son historiadores.
1: ¿Cuál que, había dicho?
4: Histocast, ese me gusta mucho a mí. Es un podcast de una serie de historiadores que son gente que catedrático de la universidad, profesores que a lo mejor te hacen un podcast de, yo qué sé, de 5 horas del desembarco de Normandía. 5 horas. Entonces, el nivel de minuciosidad es tal que si te gusta eso es lo mejor que puedes escuchar del desembarco de Normandía. Entonces, hay una especialización en los podcasts tan bestia, y si te gusta algo, hay podcasts que es de la, en los productos de mayor calidad que puedes encontrar de eso que te gusta. O sea, creo que en ese caso la democratización es buena por eso, porque hay gente con pasión por lo que hace, que la vuelca a niveles enfermizos en algo, que si también te gusta lo que hace ese contenido, es el podcast, YouTube. Claro, tienes que apartar la paja, ahí pues, también habrá podcast de éxito que no valdrán nada. Pero es verdad que si vas al nicho y a la petición, hay podcast buenísimos. Y canal YouTube buenísimo.
1: Pero también escucho la radio formato podcast. Es decir, eso también ha sido un invento.
4: Sí,
1: a mí me gusta mucho escuchar algún programa que suele ser los domingos por la mañana, que no me va muy bien escucharlo, y luego no me gusta todo el programa.
4: Claro.
1: Me gustan algunas secciones. Claro, al día siguiente, o casi no, al día siguiente no, a continuación de la propia emisión, ya el programa, la producción, se ha encargado de colgarla, pero además por espacios.
4: Sí, sí, sí,
1: por secciones. De hora o de una hora y tal.
4: Sí, puede saltar.
1: Entonces, claro, yo escucho lo que más me interesa, y eso, pues la verdad es que me parece muy cómodo, ¿no?
4: Sí, sí, sí.
3: Yo, por ejemplo, el tema de la especialización. Cuando hace unos años estuve estudiando en polonés la carrera de historia y tenía que leerme un libro para... No me acuerdo si era un examen, un trabajo que tenía que presentar, y no me daba tiempo físicamente. Estaba trabajando, me acuerdo perfectamente, estaba en una obra en San Fernando de Henares, entonces aparqué el coche en la obra, me escuché un podcast de una hora escasa y me sirvió para completar el trabajo. El libro era... el relato de el viaje que hizo Hernando Cabeza de Cabra, Cabeza de Vaca, por ahí, porque desembocó en la Florida y acabó en California, que después de no sé cuántos meses, años por ahí perdido.
1: ¿No lo escucharías durante el examen?
3: No, lo escuché en lo que iba a ser una especie de mini siesta, ¿no? Después de comer y estaba ahí en el polígono donde estaba haciendo ahí visitando unas obras y tal, y dije, pues ahora voy a poner el podcast y voy a ver que me cuenten algo del libro este que no me da tiempo a leérmelo de aquí a pasado mañana que tengo el examen. Y me sirvió estupendamente, porque es muy, muy especializado. La gente se lo curra mucho. Hay mucho trabajo de
4: documentación
3: previo, de investigación y demás. Lo que pasa es que también a mí me aburre, me aburría estar todo el día escuchando ese tipo de podcast, ¿no? Porque, ostras, es satura. A esa cantidad de información, digerirlas como si tuvieses todos los días de la Enciclopedia Británica.
4: Pero es la razón de, pero es verdad que ese contenido en radios convencionales
5: no existiría.
3: Ni en plataforma ni en ningún otro sitio. O sea, es decir, no. solo como.
4: Es un
3: como
4: contenido anticomercial, pero si te gusta eso, es un oasis. Entonces yo creo que el mundo podcast en eso se mantiene un bastante íntegro. Es gente que no busca hacerse rica, que busca, pues, divertirse un sábado por la mañana cuando lo publiquen. Y claro, si te gusta eso, es que no vas a encontrar nada mejor nunca. Solo aquí. Además, solo aquí. No hay otro sitio en el que lo puedas encontrar.
3: Y hay programas de divulgación científica o histórica en televisión española, en la 2, echan programas con órbita laica o similar. Y los colaboradores que salen son gente que colabora en podcast, que publica en redes sociales información científica en este caso, pero también en otros programas histórica y demás. Y claro, son gente, son científicos o historiadores que tienen su carrera, que tienen su trabajo y luego se dedican a divulgación científica o a divulgación histórica. Y es una maravilla que tengas esa, porque antiguamente divulgación era, o escribes un libro, estás jodido. Sí. Y escribir un libro, pues desgraciadamente da más penas que alegría la mirada, me da la precio. Más complicado, requiere más tiempo, requiere, no puedes especializarte, pero no, claro, tienes que tener un contenido. Un libro tiene que tener un mínimo de páginas, no puedes hacer un libro con 20 páginas. Pero tú puedes hacer un podcast en el que media hora hables de un tema y otra media hora hables de otro tema. A nadie le va a preocupar. Entonces, bueno, digamos que es y luego, por supuesto, a un libro, una publicación científica sobre tal tema, solo se lo leen las cuatro personas que están haciendo su tesis. Mientras que un podcast es mucho más accesible. Sí, lo puedes poner haciendo otras tareas y entonces no tienes que estar cuatro horas ahí pegado a las letras esas
1: que el audiolibro también está buscándose su hueco, ¿no?
4: Está funcionando bien, pero
3: yo tampoco lo puse, pero no lo puse. Todo vuelve, porque el audiolibro es un invento ya bastante antiguo.
4: Sí, lo decía.
3: Entonces lo siguiente será la fotonovela. El audiolibro como tal, vamos, yo de pequeño mis padres me compraban cafetes de cuentos, ¿no?
4: Incluso vinilos de cuentos, había cuentos narrados y demás.
1: Vinilos de
4: cuentos. Yo he escuchado de mis padres, los tres cerditos, y eran vinilos. O sea, eso no era un libro, realmente, audio cuento, ¿no?
1: Sí. En el Chacero Real, en casa, hay alguno de esos, sí.
3: Lo digo que el audiolibro es una cosa, un invento antiguo, lo que pasa es que nunca tuvo el éxito suficiente porque, pues no sé por qué, o sea, no sé por qué ahora triunfa, no sé si está triunfando, ¿no? Pero
4: triunfa porque hay grandes, de hecho, hay grandes actores de Hollywood que contratan para que narren libros, y eso es dinero que invierten, que dar beneficio.
1: Contratan a buenos actores.
4: Sí. Que a lo mejor te pueden dar un libro Brad Pitt, y eso tiene que funcionar, porque si no hubieran pagado a este tipo para que lo...
3: Ya.
4: O sea, debe haber una industria detrás potente, yo tampoco no la consumo, ni me he acercado nunca, pero hay mucha gente que por...
1: A nivel profesional, por lo que yo conozco en España, estamos sobrepasados.
4: Sí, debe estar más pagado.
1: Sí, o sea, no un buen actor, es difícil que le ofrezcan un buen dinero, porque no, el mercado no genera por ahora
3: los
1: ingresos en el que se pueda valorar el contratar a... Y los actores de doblaje que yo conozco, locutores y tal, que yo tengo bastantes conocidos de ese ámbito en el que yo me he movido, no les entusiasma porque no...
3: Es una vuelta de tuerca que han dado algo que ya existía, aprovechando el tirón de los podcasts y de iVoox, Spotify y tal y cual, te ofrezcan podcasts y tú dices, bueno, pues aprovechando ya que estamos por aquí, vamos a meter el libro, porque hay gente que antiguamente no estaba escuchando nada. La gente escuchaba la radio, o sea, o música o nada. Y ahora hay gente escuchando contenido.
4: Sí.
3: A través de un podcast.
4: Sí.
3: Entonces, si escucha contenido, ¿por qué no vas a meterlo en un libro?
1: El año que viene continuamos, entonces.
3: Por supuesto. El año que viene.
4: No vamos, no vamos.
3: El año que viene sigue habiendo cine. Sigue habiendo cine, sigue habiendo música, ¿no? O sea, que
4: no se van a morir todavía. Aunque si hayamos sido tan pesimistas, no. La defunción todavía no está cerrada. Con suerte para todos.
1: Es verdad que baja un poco antes el ánimo en cuanto a hablar de cine y música, pero continúa, claro. Y...
4: Continúa.
1: Puede seguir hablando ahí.
3: Sí, ahí de las cosas nuevas, de las cosas viejas, de las cosas que están por venir. O sea, aquí creo que hay material, ¿no? Y yo creo que sí, también porque sin la labor de podcast como el trasero o de otra, toda la gente que está haciendo muchas de las cosas que hacemos por amor al arte, si no hacemos eso, pues al final ganan los malos. Y esto, no queremos que suene la marcha imperial todavía.
1: Bueno, pues nada, chicos. Entonces, empezamos entonces a septiembre, mediados de septiembre, y le damos una vuelta a lo que hemos hecho en verano.
3: Con un buen bronceado. Con un buen bronceado.
4: Unos cuantos kilos de más, ¿no?
3: Eso que corresponde en septiembre.
1: Esperemos que no, esperemos que no. Pero sí. Muy bien, chicos, pues venga, nos vemos en breve, porque esto va a toda pastilla, o sea que...
3: Ahí nos vemos.
1: En un par de meses estamos...
3: En el transcurso de temporada.
1: Venga, chicos.
3: Hasta luego.
4: Hasta luego.
3: Buen verano.

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1: Bueno, voy a ir pidiendo la cuenta porque ya van cerrando el restaurante, así que hay que ir terminando ya con esta sobremesa. Pues eso, vamos cerrando también esta temporada de El Trastero. Me lo he pasado en grande, la verdad, charlando un rato de cine con Juan Luis y escuchando a Héctor. Hablando de música, cine, de libros, en fin, bueno, de todo un poco, ya habéis oído. Les agradezco que hayan venido esta noche a cenar aquí, al Trastero. Pero sobre todo también darte las gracias a ti por apuntarte a la cena y por haberme escuchado durante todos estos meses. Ahora toca recoger un poco las cosas, descansar un poco y reorganizarme para la próxima temporada. No te vayas muy lejos porque volveré pasado el verano para seguir sacando discos y películas de entre todas las cosas que se encuentran aquí abajo en El Trastero. Un abrazo fuerte, cuídate y hasta pronto.

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1: Ya lo dijo el famoso orador y político romano Cicerón: el placer de los banquetes debe medirse no por la abundancia de los manjares, sino por la reunión de los amigos y por su conversación.

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1: Son las 3 de la tarde.
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La cantante que os traigo hoy la definió Pedro Osorio como una cantante con un natural aire de niña, una voz cristalina que recuerda al agua que corre en una fuente, que nunca se metió en disputas de estrellas y que interpretó igual de auténticos cantos de origen popular o canciones de reputadas firmas como Arido Santos o Patxi Andión. Ella se llama Antonia de Jesús Montes Tonicha Viegas, artísticamente Tonicha. Querer te quiere bien, mi bien. Quererte quiere bien, mi bien. Del año 78.

Nacida un 8 de marzo de 1946 en Beja, Portugal, era la tercera de cuatro hermanos. De vocación temprana, empezó cantando en la escuela y en su adolescencia en las fiestas de Beja, en la que hoy día se llama Sociedad Filarmónica Capricho Bellense. Con 16 años se presentó en el concurso de la emisora nacional, que solo admitía a mayores de 18 años. Recibía también lecciones de música y de canto. Balada de la rutina diaria. Balada de la rutina diaria del año 69.

Su primera grabación parece ser del año 1963, a sus 17 años, un EP llamado Canciones de Navidad, que compartió con otros cantantes. Su primera grabación en solitario data de 1965, un EP llamado Luar para esta noite, en el que aparecía con el nombre de Antonia Tonicha. En el 66 participa en la película Sarillo de Fraldas y consigue el primer premio en el Festival de la Canción de Figueira da Foz con la canción Boca de Amora, que ahora escuchamos.

En 1967 vencen el séptimo festival de la Figueira da Foz nuevamente con A túa cansao a bociña. Recibe también ese año el micrófono de oro del Radio Club Portugués. También es elegida Mujer Portuguesa del Año por el Club de Amas de Casa. Le otorgan también el Premio de la Prensa del 67. Y en el 68 queda segunda en el Festival RTP de la Canción con Fui ter como madrugada. Escuchamos ahora A túa cansao a bociña.

Podríamos decir que Tonicha estaba en la primera fase de su carrera, cantante de festivales, con temas de música ligera. Luego vendría una segunda fase de cantante comprometida con su país, y luego la última de cantante de temas del folclore portugués. Los tres años siguientes, 68, 69 y 70, grababa un EP cada año, con algunas de sus canciones incluso en francés. Escuchemos una de ellas, Emporte-moi à l'Andissi, Llévame lejos de aquí, del año 68.

su marido, el etnólogo João Biegas, le dio la idea de grabar piezas del folclore portugués. Así vieron la luz Vira dos Malmequeres, de la zona de Santarém, y Resineiro, por consejo de José Afonso. Entre ambos vendieron más de 80.000 copias. En el 71 gana el Festival RTP de la canción con Menina do Alto da Serra, y con la que se presentó en Eurovisión en Dublín, quedando en noveno lugar, el mejor puesto conseguido hasta entonces por Portugal. Escuchemos la Menina do Alto da Serra, del año 71.

En 1972 grabó cuatro canciones de Pat Shandion, el cual iba a escondidas a Lisboa para acompañarla en la grabación. Meses más tarde de la grabación, el autor, Pat Shandion, llamó a Tonicha para pedirle permiso para grabar él esas canciones, cosa que sorprendió mucho a la cantante. Dos de esas canciones las publicó Tonicha en España cantadas en castellano, Poeta desde lejos y 20 versos a mi muerte. Vamos a escuchar los 20 versos a mi muerte, canción de Pat Shandion.

Las cuatro canciones de Patxi Andión que grabó en el 72 no las podía cantar en la televisión y no sonaban en las radios portuguesas. También participó ese año en la grabación de una opereta en disco con otros cantantes. Participó en el Festival de la OTI con Gloria, Gloria, Aleluya, quedando quinta. Publicó el single Portugal Resucitado en el 73. En el 74 Cantaremos, Lucharemos. Funda la editora Discófilo, donde publicó varios discos. En el 76 publica Canticas Populares. Y en el 78 Zumba na Caneca, uno de sus mayores éxitos, y la canción de Tonicha que más se escuchó en 2012 en Spotify y que no hay fiesta popular en que no se cante. Zumba na Caneca.

En la década de los 80 apenas grabó más que dos largas duraciones nuevos y dos sencillos, aunque salen varias recopilaciones de sus éxitos. Uno de estos nuevos fue Ella por Ella, donde todas las letras eran del poeta Joaquín Pessoa. Sin duda esta fue la faceta más dulce de la cantante, un disco dedicado al amor y a la amistad. Se aparta unos años de la música y regresa en el 93 con el CD Regreso, al que luego sigue en el 95 otro con temas del cancionero. Ya en el 97 publica el álbum Mujer, con canciones de amor de varios compositores y poetas. Escuchemos ahora Como un cravo en la boca, del año 73.

En 2003 interpretó el Ave María de Schubert en un programa. En el 2005 y 2007 se lanzaron unas antologías a las que añadieron en 2008 otra llamada Canciones para mis nietos de cualquier edad y otra llamada Cantos de la vida que incluía tres temas inéditos. En el 2010 se estrena como actriz en un musical donde cantó el inédito Cuántas vueltas daba Noria y otro rescatado de los años 70, Vareira do Mar. Escuchemos ahora Xa chegou a liberdade, del año 74, ya llegó a la libertad.

más de 600 canciones grabadas y un centenar y medio de discos, y la vamos a despedir con la canción Señora do Almortao, un tributo a la música popular de la región de Beira Baixa. La canción también canta el sentimiento de la gente de la frontera por haber sido liberados del dominio castellano. Señora do Almortao, para allá voy caminando. Mi alma ya está allí, mi corazón va llegando.

0: Seguimos, euroéxitos.es, euroéxitos.com. Ahí puedes escuchar el programa, descargarlo, escuchar otros programas, noticias musicales y poquito más. Lo importante es esta hora de radio, menos de una hora de radio que cada semana dedicamos a compartir canciones. Esperamos, eso sí, que la tierra deje de temblar, que menudos días llevamos, menudas semanas llevamos. Que no siga. Incluso aquí en España hubo algún terremoto más leve que los que hay en América, pero bueno, crucemos los dedos. Siempre hay ocasión para tomarte un vinito, ¿eh? Y celebrar algo. No todo va a ser malo. ¿Qué vino prefieres? ¿Vino tinto? ¿Vino blanco? ¿Vino francés? ¿Vino español? ¿Vino argentino? ¿Qué vino prefieres? Te van a contar cuál es el mejor vino, o quizás el peor de todos. Vino la suegra.
1: Nuestra propuesta es simple. 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
2: ¡Padre! ¿Cuál es el vino más caro? ¿El francés? ¿El italiano?

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0: aplauso para esas suegras. Por cierto, cariño, esta noche voy a invitar precisamente a la suegra para que venga a cenar con nosotros. ¿Qué te parece?
1: ¡Ni se te ocurra!
0: ¿Pero por qué, mujer? ¿Por qué?

0: dame un chin, damos lo que haga falta. Siempre que sea bueno, te lo damos, ¿eh?
1: ¿Sí? ¿Y me das unos bombones?
0: ¿Unos bombones? Espera que busco a ver si tengo algo aquí. Venga, pide, no hay problema.

0: probando diferentes estilos musicales, también huequecito, por supuesto, para la bachata, y volvemos enseguida con más canciones.
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musical y luego por Marisa Marco. Y la canción de la serie en España fue cantada por María Jesús Muelas. La canción se titulaba Abuelito, dime tú.

Otra serie de dibujos animados, en esta ocasión germano-japonesa. Se creó en 1972 y fue emitida en 1974 en Japón. En España comenzó su emisión en 1975, muy popular. Mostraba cómo eran los vikingos, sobre todo su cultura, sus barcos, sus aldeas, su manera de vivir, y todo ello basado en un personaje llamado Vicky, creado por el sueco Runner John Son. La serie tenía 78 capítulos y en el 2008 tuvo su versión en el cine con personajes no animados. La letra de la canción en España la hizo el bilbaíno Alfredo Garrido, muy presente hoy en este tiempo de radio con sus creaciones. Fue él quien también la interpretó acompañado de unas coristas, Vicky el Vikingo.

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2: Estamos recordando nuestras series de la infancia. Y muchos de nuestros discos están un poco destrozados, pero eso todavía le da un valor más cronológico del tiempo. Ahora vamos a recordar otra serie magnífica. En esta ocasión es una serie que a un servidor le encanta. Y es más, os voy a decir que no hace pocos días la he vuelto a ver entera. La tengo en formato de DVD y me la he vuelto a ver desde el principio hacia el final. Y es uno de mis personajes favoritos. Y eso que uno ya tiene una edad. Es Pippi Calzadragas. Pippi Lastrun. Una novela de la escritora sueca Astrid Lindgren fue llevada a la televisión en 1969 y en España llegó en 1974, interpretada por Inger Nilsson. La serie constaba de 21 capítulos rodados todos en Suecia, en una isla llamada Gotland, y la niña de 9 años, rebelde, mal educada y con una fuerza extraordinaria, asombró sobre todo a los niños y a los adolescentes de la década de los 70. Eso sí, siempre...

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¿Hay alguien allá afuera? Hoy Atlante te huica o Tlatoa tu toname quimánic. ¿Qué quiere decir? El mar que late y habla con la voz del que perdura resplandeciendo. ¿Y quiénes son sus habitantes? Son ellos. Míralos.

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1: Un momento, un momentito.
0: Espera, espera. Nos apetece verlo otra vez. Vamos allá. Si es...
2: Si es...
1: Otra vez.
0: Hola.

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1: The Hungry Years.

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2: Acompañada por su mono, el señor Nilsson, y su caballo, el pequeño tío. La versión en España de la canción de la sintonía de la serie fue interpretada por María Dolores Gispert. Es Pipi Calzas Largas. Vamos a...

0: otra serie de dibujos animados, en esta ocasión que relata la infancia del histórico Rodrigo Díaz de Vivar, el Cid Campeador. Se produjo en 1980 por la BRB Internacional asociada a Televisión Española. La serie constaba de 26 capítulos de media hora de duración. Se emitía los domingos sobre las 3 y media de la tarde más o menos, tras lo que era el telediario, y se emitió desde octubre de 1980 a marzo de 1981. La serie constaba de 3 canciones que se asociaban a la serie, como intérprete a un tal Eduardo, un cantante adulto que cantaba la canción al principio. Es la que sale al comienzo de cada capítulo, aunque la letra fue escrita por el bilbaíno Alfredo Garrido, siempre presente en las series aquí en España, director artístico de Filis, productor de muchos grupos y intérpretes de esa época, Los Chichos, Camarón, Paco de Lucía. Es Rui el Pequeño Cid, y esta es su sintonía.
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